0: Tenemos que encontrar en qué ocuparnos.
1: Ya nomás diga, jefe, y ya verá. Hace tiempo que no piensa usted en un trabajito que nos tenga ocupados a todos.
0: Voy a pensarlo. Nada más que hayamos repartido ese dinero que tenemos y entonces pensaremos algo nuevo.
1: Eso está muy bueno, don Jesús. Eso está muy bueno.
2: Ya vine, don Jesús. Oiga, ¿por qué está usted tan enojado, don Jesús? ¿Qué pasa, changa? ¿Qué hice algo que no le gustó a usted, don Jesús?
0: Mira, Rorro, nos vas a meter en una dificultad, ya te lo advertí. Y sin embargo, sigues encaprichado con esa mujer.

0: Ay, hijo mío, cuánto diéramos los ministros de la iglesia por salvar a todas esas pobres almas que se pierden por ignorancia o por falta de un buen consejo.
1: Padre, usted sabe que también los que no son ignorantes, que han ido a la escuela, que tienen dinero, cometen errores. Nada más que en este caso, el Rorro se había descuidado.
2: Date vuelta a la derecha nuevamente, Ramón.
3: ¿Estás seguro, papá? ¿Lo reconociste?
2: Sí, estoy seguro. Podría reconocerlo entre mil gañanes. Este tipo es el mismo que estaba trabajando en nuestra finca como jardinero. El mismo que, según el dicho de Soledad, la enamoraba y le propuso casamiento.
3: Pues ya se nos perdió, papá.
2: Pues lo encontraremos. Tenemos que dar con él. De esta no se nos escapará, Paquito. Y a través de él daremos con el chufa roto. ¡Sigue por esa calle, Ramón!
3: Papá, mejor vámonos de aquí. No sea que nos veamos en peligro de muerte.
2: No, no nos vamos. No nos iremos hasta agarrar a ese ladrón. Ya tenemos la pista y ahora no la vamos a abandonar.
3: Papá, perdóname que te lo diga, pero es una temeridad que te empeñes en enfrentarte a ese ladrón, papá. Se dice que es cruel, que es sanguinario, y la vez que hablé con él me impresionó. Y después, cuando recapacité en mi imprudencia, tuve que dar gracias a Dios de no haber muerto en sus manos.
2: Sí, Paquito, no me gusta que seas coyón.
3: ¿Eh?
2: Tú eres hombre. Naciste hombre y tienes que comportarte como tal.
3: Está bien, papá, está bien. Nunca creí que mi propio padre habría de obligarme a entablar una lucha que después de todo es desigual, papá.
2: ¿Qué?
3: Ya que ese bandido no es ni siquiera de nuestra clase.
2: ¿Qué dices?
3: Sí, papá.
2: ¿Insinúas que en nuestra clase también hay bandidos? ¿Lo insinúas, Paquito?
3: No, papá, yo no insinúo nada, pero la verdad, no quiero quedarme sin ti. Sería el más infeliz de los huérfanos.
2: ¿Cómo? ¿Estás pensando en que ese hombre podría matarme?
3: ¿No estuvo ya a punto de hacerlo? ¿Para qué lo vamos a provocar, papá? Te robó y ya. Tienes dinero y medios para volver a recuperar lo robado, ¿no? En cambio, la vida...
2: El dinero sí se recupera, hijo. Y no es eso lo que más me duele, sino la dignidad. ¿La dignidad, Francisco? Paquito. ¿Ah? No sabes lo que es permanecer bajo la voluntad de un maldecido de esos y sentirse imposibilitado para repeler una agresión. Eso es lo que quiero vengar y lo vengaré. ¡Claro que lo vengaré! Tengo que ver a ese ladrón decapitado, o cuando menos, como te dije, colgado de un poste del Zócalo.
4: Y perdón usted, señorita Lupita, pero solo usted me puede ayudar en esto. Y no es que le falte el respeto, porque comprendo que usted es a quien menos debía hablarle de estas cosas, pero pues ya usted sabe cómo se pone don Jesús.
5: ¿Y qué, Rorro? ¿Qué le sucede? Lo oigo hablar y todavía no sé lo que le pasa.
4: Pues, sucede que ahora que hicimos el último trabajo allá en la finca de don Argumedo, pues conocí a una chorreadita que me gustó.
5: ¿Chole?
4: Esa mera, ya usted se ha enterado. Pero pues ahora sucede que don Jesús no quiere que yo la busque.
5: Porque ya le dijo a usted que es peligroso. Pueden verlo a usted con ella. Y entonces todos, usted y la changa, Jesús y hasta yo misma, caeríamos en las manos de la policía.
4: No, señorita. Déjeme decirle. Mire usted, hoy estuve hablando con ella y está dispuesta a dejar el destino si yo la hago formal. Y nos casamos y ya.
5: ¿Qué? ¿Tan enamorado está usted que quiere casarse con ella?
4: Ah, pues sí, señorita Lupita Paje, es más que la verdad. ¿Uno qué culpa tiene? Ya usted, don Jesús ya se ha enamorado dos veces. Una con la señorita doña Matilde y la otra... Bueno, pues ¿para qué hablo si usted ya lo recuerda eso?
5: Sí, lo recuerdo, pero... Mire, Rorro, no quiero establecer diferencias. Sin embargo, mi hermano es más astuto. Sabe cómo burlar las situaciones difíciles y...
4: Pero se enamoró, ¿no? Bueno, pues, ¿qué pecado cometo con querer a la chole? Mire usted, ¿Se ha visto usted sus ojitos en un espejo? Esos ojos que tiene usted cuando está contenta. Y se ve ese pelo que le baja por la espalda y esos dientes que enseña cuando se sonríe. Bueno, pues, así merito es la chole. Bueno, dispense, no es que quiero decir que sean iguales. No, pues ella es una sirvienta, pero qué caray, pues de altero está re chula.
5: Rorro, yo lo comprendo. Yo sé lo que está sufriendo, pero no encuentro la forma de ayudarlo. ¿Qué quiere usted que yo haga? Aquí quien manda es Jesús y los demás no tenemos más que obedecerlo.
4: Mire, señorita, usted puede hablarle. Dígale cómo estoy de enamorado y pues nomás sáquele el permiso para que yo pueda buscar a la chole. Con eso me conformo y yo le doy mi palabra de que no habrá ningún peligro.
5: Rorro, ¿ya le dijo usted a Chole a qué se dedica usted? ¿Cómo vive y lo que hace?
4: Oh, señorita Lupita, pues no la muele. ¿Para qué le tengo que decir?
5: ¿Cómo para qué? Si se van a casar, tendrá usted que hablarle francamente. Y entonces, ¿cree usted que ella lo va a seguir? Mucho será que no lo sepa ya y que ande buscando la forma de hacerlo caer en una trampa.
4: ¿En una trampa? No, eso no, señorita Lupita, porque si eso fuera, pues ya lo hubiera hecho, ¿no cree usted?
5: Rorro, no sea usted ingenuo. Ella puede estar buscando la oportunidad de denunciarlos a todos, haciendo que usted crea en su amor y luego darle un mal rato.
4: ¿Pero cómo, señorita? Si está retebolada conmigo. Ella no es capaz. Si no me quisiera, tal vez sí, pero pues así.
5: Rorro, ¿usted la quiere mucho? ¿De verdad mucho?
4: A montones, señorita Lupita. Nomás le digo que hasta se me enchina el cuero nomás de recordarla.
5: Bueno, pues queriéndola como la quiere, la amarró usted allá en la finca para que entre usted y mi hermano pudieran abrir el arcón.
4: Bueno, esa es otra cosa, señorita. ¿Sabe usted? Yo tenía que obedecer a don Jesús.
5: Pues ella, a pesar de lo enamorada que esté, también puede estar obligada a obedecer. Quizás sus patrones la están presionando y entonces hará lo mismo que usted hizo con ella. Piénselo, Rorro. Piénselo bien y verá que mi hermano tiene razón.
4: Pero entonces, ¿qué hago? Nomás dígame qué hago. Si la tengo metida aquí dentro, hasta el mero fondo de mi corazón.

0: ¿Y no habrían seguido a tu amigo el Rorro, Jesús?
1: No, por fortuna no. Y es que tal vez el señor Argumedo se aburrió de seguir buscándolo. Había llegado a su casa y Paquito se preocupó de llevarle algo tonificante a su señor papá.
2: Mira, te traigo una copita de coñac para que te la tomes. Te hará muy bien para el susto.
3: ¿Qué? ¿Para el susto? Uh-huh. ¿Cuál susto, Paquito? ¿Cuál susto?
2: Pues el que nos dio el ladrón.
3: A mí no me dio ningún susto. Yo no soy cobarde, al contrario. Lo que tengo es coraje de haberlo perdido. Que si yo llego a agarrarlo, le meto dos balazos.
2: ¡Papá! ¿Dos balazos?
3: ¿Sí?
2: ¿Y con qué pistolas? ¿Y íbamos desarmados?
3: ¡Íbamos! Tú lo has dicho. ¡Íbamos desarmados! De hoy en adelante, siempre llevaré un revólver conmigo. Y como lo encuentre, que se encuentre entre los difuntos.
2: Bueno, ¿y si son muchos, qué harás, papá?
3: ¿Eh?
2: ¿Sí?
3: Pues así sea un batallón, acabaré con el parescarmiento de los bandidos del mundo.
2: Papá, de todos modos, toma el coñac. Creo que el coraje te está haciendo desvariar, papá.
3: Dámelo, ¿eh? ¿Qué dices? ¿Desvariar?
2: ¿Sí?
3: ¿Me tomas por loco o qué?
2: Dicen que con un revólver acabarás con un batallón y eso es punto menos que imposible, papá.
3: Paquito, es un decir, es un decir. Salud. Gracias, Paquito. Me cayó muy bien este traguito.
2: Bueno, pues te serviré otra copa.
3: No, Paquito, es bastante. Deja ahí la botella por si después se me antoja.
2: Papá, ¿no quieres que vayamos a comer?
3: ¿Comer? Uh-huh. Ah, sí, hasta eso se me había olvidado. Ordena que sirvan la mesa e iremos enseguida. Pero debes saber una cosa, hijo. Desde mañana iré por esos rumbos en busca de los rufianes. Y los tendré que encontrar.
2: ¿Solo? ¿Vas a ir solo, papá?
3: Solo acompañado. Tengo el presentimiento de que podré dar con ellos y voy a buscarlos. Ahora, si tú quisieras ir conmigo, ¿verdad?
2: Sí, papacito. Yendo a tu lado, afrontaré la muerte.
3: Eso es.
2: Y si el destino quiere quitarme la vida, estaré a tu lado para ofrecerla en holocausto a tu paternidad.
3: Paquito, ¿es que tanto hablas? Dime solamente si vas a acompañarme hasta que encontremos a esos granujas y ya.
2: Sí, papá, iré. Claro que iré.
3: Bien. Pues entonces ya lo sabes. Desde mañana, a la casa de esa fiera. Y la conseguiremos a sangre y fuego. Chucho el Roto caerá en mis manos, vivo o muerto.
4: ¿Me oyes, Jesús? Creo que no te enteras de lo que te digo.
5: ¿Eh? Sí, como no, Lupe. Sí, me entero.
4: Te hablaba del Rorro. El pobre está enamorado.
5: Sí, ya lo sé, Lupe, ya lo sé. Hace varios días que no habla de otra cosa, ¿eh? Pero yo tengo ocupada la mente en ideas más importantes.
4: De todos modos, hermano, podrías autorizarlo a que se viera por las noches con esa mujer. Por lo que me ha platicado, creo que los dos se quieren. Y si les recomiendas que tenga mucho cuidado, él te atenderá.
5: Mira, Lupe, no me gusta que te inmiscuyas en nuestros asuntos.
4: Jesús, yo creí que...
5: Perdóname, no me hagas caso. No quise reprocharte, es que estoy preocupado con lo que vaya a hacer con ese dinero que le quitamos a don José María Argumedo. Quiero dárselo a la gente pobre y no encuentro la forma de hacerlo.
4: Eso es fácil. Bastará con que lo repartas.
5: ¿Con que lo reparte qué? Cuando por la ciudad se corra la voz de que hay una persona repartiendo dinero, Lupe, ¿crees que la policía se va a quedar sin meter las narices? Vendrán enseguida a detenerme para investigar de dónde tomé el dinero.
4: No sabrán que eres tú quien lo repartes.
5: No sabrán. Eso es, Lupe. No me había dado cuenta. Repartiré ese dinero entre la gente pobre, pero no debo darlo en persona, sino a través de un tercero. Sí, eso es, Lupe. Pero ¿quién será esa persona que dé la cara? El Rorro ni la Changa pueden hacerlo. Necesito a alguien más. Alguien que esté dispuesto a repartir el dinero sin saber que quien lo da soy yo.
4: Entonces, ¿qué dices de lo del Rorro? ¿Le das el permiso para que vea a su novia?
5: Lupe, por favor. Lupe, no me comprometas a hacer algo que no quiero.
4: No te comprometo. Te ruego solamente, hermano. Es que me da lástima el Rorro, pobrecito. Me da mucha lástima.
5: Bueno, está bien. Voy a tomar una decisión respecto al Rorro. Pero tengo que ser yo quien hable con él. Dile que venga a verme.
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0: Vivienda. En nuestra brújula de compra te explicamos de forma sencilla cómo elegir un seguro de casa-habitación que proteja tu patrimonio. Quédate y descubre cómo cuidar tu dinero.
1: Revista del Consumidor.
0: ¿Cuánto tiempo inviertes a la semana tratando de quitarle las arrugas a tu ropa favorita? El ritmo de vida actual exige que el cuidado de nuestras prendas sea rápido, seguro y eficiente.
2: Y aunque existen textiles que no necesitan alisarse, la plancha de vapor ha evolucionado para seguir siendo una pieza clave en nuestro hogar.
0: A diferencia de las tradicionales planchas secas, las de vapor requieren menos esfuerzo y reducen el riesgo de dañar tejidos como el algodón, lino, mezclilla o poliéster.
2: En su interior cuentan con un depósito de agua que al calentarse libera vapor a través de los orificios ubicados en la suela. La combinación de calor y humedad suaviza las fibras de tela, lo que permite que se estiren y recuperen su forma original.
0: Además, en la actualidad existen algunas que cuentan con tecnología anti-sarro, golpe de vapor para arrugas difíciles y funciones verticales para alisar sin una tabla de planchado.
2: Para que tu compra sea inteligente y elijas una aliada que mantenga tu ropa en óptimas condiciones, realizamos un estudio de calidad en el que se pusieron a prueba algunas planchas de vapor.
3: En este estudio de calidad de planchas analizamos 23 modelos de planchas de 11 marcas distintas.
0: Para garantizar tu seguridad y el cuidado de tu economía, el laboratorio verificó la resistencia del cable a las altas temperaturas, el consumo eléctrico y que ninguna plancha presentara escurrimientos o calentamiento en las zonas que tocas con las manos.
2: También pusimos a prueba su desempeño, qué tan rápido calientan, qué tan bien distribuyen el calor en la suela y, por supuesto, su capacidad real para desarrugar distintos tipos de tela.
0: La buena noticia es que todos los modelos analizados son seguros para usarse en casa. Además, 6 modelos obtuvieron la máxima calificación en su desempeño general. Hablamos de equipos de Black & Decker, Advio Home, Hamilton Beach, Koblenz, Taurus y Tefal.
2: Si planchas con el tiempo contado antes de salir al trabajo, considera esto. 3 modelos de la marca Rowenta y uno de Tefal fueron los que más tardaron en alcanzar su temperatura máxima.
0: Y hablando de temperatura, el control del calor es clave para no arruinar tus prendas. En nuestras pruebas, un modelo de Oster y uno de Rowenta no lograron distribuir la temperatura de manera uniforme en toda la suela.
2: También deberás tener cuidado al planchar telas delicadas con un modelo de Black & Decker, Chi, Mainstays, Oster y 2 modelos de Hamilton Beach, ya que presentaron variaciones térmicas importantes al cambiar sus ajustes de calor.
0: Además, toma en cuenta que un modelo de Hamilton Beach y las versiones Etna y Sakura Steam de Taurus requieren más pasadas para quitar las arrugas.
2: Y mucha atención al etiquetado, ya que 20 de 23 modelos analizados incumplen la norma oficial mexicana. Esto porque no presentan la información comercial completa en sus empaques, instructivos o garantías. Revisa muy bien lo que compras.
0: Un detalle que llamó mucho nuestra atención es cómo se relaciona el precio con la calidad. A veces creemos que invertir más garantiza el mejor equipo, pero comparar opciones nos puede dar grandes sorpresas.
2: Por ejemplo, en el mercado puedes encontrar un modelo de Rowenta y uno de Chi que rebasan los $2,000, obteniendo en el laboratorio calificaciones de bueno y muy bueno.
0: Mientras que, por el lado de las opciones más económicas, un modelo de Taurus y otro de Black & Decker, que rondan los $300, alcanzaron la excelencia en su desempeño.
2: Al final, la mejor plancha no es necesariamente la más costosa o la de diseño más llamativo, sino aquella que se adapta a tu ritmo de vida, cuida tus prendas favoritas y se ajusta a tu presupuesto.
3: La información completa de este estudio de calidad la puedes revisar en la Revista del Consumidor en su versión digital y su versión impresa.
1: Revista del Consumidor.
0: Tu casa es el lugar donde compartes momentos con quienes más quieres y donde construyes recuerdos inolvidables.
2: Sin embargo, un incendio, una inundación, un robo o un fenómeno natural pueden ocurrir de manera inesperada y generar pérdidas económicas importantes.
0: Pero contar con un seguro de casa-habitación te ayuda a proteger tu vivienda y los bienes que hay en ella, desde muebles y electrodomésticos hasta obras de arte y, en algunos casos, tus tus mascotas. Ten en cuenta que la cobertura depende de lo establecido en tu póliza sobre los daños parciales o totales ocasionados por los diversos

0: esos riesgos existentes.
1: Por eso es importante revisar qué tipo de seguro estás contratando. Las coberturas más comunes te respaldan ante lo impredecible: incendios, explosiones, tormentas, terremotos, erupciones, huracanes, inundaciones e incluso ante huelgas o actos de vandalismo.
0: Y como los accidentes ocurren, también hay seguros que cubren otro tipo de responsabilidades. Por ejemplo, en el caso de que tú o alguien de tu familia causen un daño a un tercero, ya sea dentro o fuera de casa.
1: Si un siniestro te obliga a salir de tu vivienda, no te preocupes. Hay pólizas que cubren gastos extraordinarios. Incluyen estancias en hoteles o alojamientos temporales, costos de mudanza y remoción de escombros. Además, ante un robo también puedes proteger tus pertenencias como dinero, joyas, obras de arte, muebles y electrodomésticos.
0: Y para tu mayor tranquilidad, puedes sumar coberturas adicionales para tus equipos electrónicos, apoyo legal e incluso servicios de emergencia como plomería, cerrajería, electricidad, auxilio vial y guardería para tus mascotas.
1: Ahora, ¿cuánto cuesta proteger tu patrimonio? Los costos varían según la aseguradora y el nivel de protección que elijas.
0: En la revista del consumidor de septiembre, comparamos seguros para casa-habitación de distintos bancos y aseguradoras a través de sus cotizadores en línea. Para este ejercicio, consideramos una vivienda propia de 250 metros cuadrados. ¡Consúltala!
1: Recuerda que las tarifas cambian según el valor y las necesidades de tu vivienda. Lo ideal es consultarlo directamente con un agente de seguros o ejecutivo bancario para obtener tu cotización exacta.
0: No olvides que si necesitas ayuda, tienes a quien acudir.
1: Para localizar a un agente de seguros capacitado, acércate a la Asociación Mexicana de Agentes de Seguros y Fianzas, AC, en amasfac.org o al 55 55 14 20 90.
0: Y si quieres verificar que un agente o institución estén autorizados, la Comisión Nacional de Seguros y Fianzas te asesora en https://www.go.mx/CNSF o llamando al 55 57 24 74 00.
1: Para resolver cualquier duda, inconformidad o reclamación, la Condusef te respalda en conducef.gov.mx o en el 55 53 40 09 99. Infórmate, compara y protege lo que más quieres.
0: Por último, toma en cuenta estos consejos clave antes y después de contratar.
1: Compara opciones y elige una póliza que se adapte a las necesidades reales de tu hogar, garantizando protección a un buen costo.
0: Al contratar, proporciona los datos exactos sobre el valor y las características de tu vivienda, ya que la información incorrecta puede afectar el pago de una indemnización.
1: Una vez que tengas tu póliza, revísala a detalle. Verifica los datos, las condiciones generales y la cobertura de responsabilidad civil.
0: Guarda copias digitales de la póliza, comprobantes de pago y escrituras.
1: Mantén siempre tus pagos al corriente para no perder la vigencia de tu protección. Y ante cualquier siniestro, ten a la mano tu número de póliza para comunicarte de inmediato con la aseguradora.
0: Si quieres saber más detalles, consulta nuestra sección Brújula de Compra en la revista del consumidor, ya sea en su versión física o digital.
1: Porque proteger tu hogar y vivir con tranquilidad también requiere informarse.
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0: Verdaderamente no sé qué hacer con ese error, Rochanga. Nos va a buscar una dificultad.
1: Pues, no más es que usted se lo prohíba, jefe.
0: Pero no sé qué hacer. Ahora que venga voy a hablarle muy en serio.
1: ¿Sabe usted, jefe? También eso se debe a que no tenemos ocupación. Yo también a veces, pues, no sé qué hacer aquí nomás encerrado.
0: Hay muchas cosas que hacer, Changa. Muchas. Cuando menos podrían dedicarse a leer o aprender a escribir siquiera unas letras. Hay mucho que hacer. Mucho.
1: Sí, jefe, pero esa no es nuestra ocupación.
0: Tampoco lo es la de andar tras de una mujer. Y eso, bueno, creo que no tengo razón. Mira, Changa, no le digas nada al Rorro. No puedo prohibirle que esté enamorado.
1: Pues no, pero como usted dice, ojalá y que no nos vaya a meter en un apuro, ¿verdad?
0: Tenemos que encontrar en qué ocuparnos.
1: Ya nomás diga, jefe, y ya verá. Hace tiempo que no piensa usted en un trabajito que nos tenga ocupados a todos.
0: Voy a pensarlo. Nada más que hayamos repartido ese dinero que tenemos y entonces pensaremos algo nuevo.
1: Eso está muy bueno, don Jesús. Eso está muy bueno.
2: Ya vine, don Jesús. Oiga, ¿por qué está usted tan enojado, don Jesús? ¿Qué pasa, Changa? ¿Qué hice algo que no le gustó a usted, don Jesús?
0: Mira, Rorro, nos vas a meter en una dificultad, ya te lo advertí. Y sin embargo, sigues encaprichado con esa mujer.

0: Ay, hijo mío, ¿cuánto diéramos los ministros de la iglesia por salvar a todas esas pobres almas que se pierden por ignorancia o por falta de un buen consejo?
1: Padre, usted sabe que también los que no son ignorantes, que han ido a la escuela, que tienen dinero, cometen errores. Nada más que en este caso, el Rorro se había descuidado.
2: Date vuelta a la derecha nuevamente, Ramón.
3: ¿Estás seguro, papá? ¿Lo reconociste?
2: Sí, estoy seguro. Podría reconocerlo entre mil gañanes. Este tipo es el mismo que estaba trabajando en nuestra finca como jardinero. El mismo que, según el dicho de Soledad, la enamoraba y le propuso casamiento.
3: Pues ya se nos perdió, papá.
2: Pues lo encontraremos. Tenemos que dar con él. De esta no se nos escapará, Paquito. Y a través de él daremos con el chufa roto. ¡Sigue por esa calle, Ramón!
3: Papá, mejor vámonos de aquí. No sea que nos veamos en peligro de muerte.
2: No, no nos vamos. No nos iremos hasta agarrar a ese ladrón. Ya tenemos la pista y ahora no la vamos a abandonar.
3: Papá, perdóname que te lo diga, pero es una temeridad que te empeñes en enfrentarte a ese ladrón, papá. Se dice que es cruel, que es sanguinario. La vez que hablé con él, me impresionó.

0: después, cuando recapacité en mi imprudencia, tuve que dar gracias a Dios de no haber muerto en sus manos.
1: Y Paquito, no me gusta que seas coyón.
0: ¿Eh?
1: Tú eres hombre. Naciste hombre y tienes que comportarte como tal.
0: Está bien, papá, está bien. Nunca creí que mi propio padre habría de obligarme a entablar una lucha que después de todo es desigual, papá.
1: ¿Qué?
0: Ya que ese bandido no es ni siquiera de nuestra clase.
1: ¿Qué dices?
0: Sí, papá.
1: ¿Insinúas que en nuestra clase también hay bandidos? ¿Lo insinúas, Paquito?
0: No, papá, yo no insinúo nada, pero la verdad, no quiero quedarme sin ti. Sería el más infeliz de los huérfanos.
1: ¿Cómo? ¿Estás pensando en que ese hombre podría matarme?
0: ¿No estuvo ya a punto de hacerlo? ¿Para qué lo vamos a provocar, papá? Te robó y ya. Tienes dinero y medios para volver a recuperar lo robado, ¿no? En cambio, la vida...
1: El dinero sí se recupera, hijo. Y no es eso lo que más me duele, sino la dignidad. ¿La dignidad, Francisco? Paquito. ¿Ah? No sabes lo que es permanecer bajo la voluntad de un maldecido de esos y sentirse imposibilitado para repeler una agresión. Eso es lo que quiero vengar y lo vengaré. ¡Claro que lo vengaré! Tengo que ver a ese ladrón decapitado, o cuando menos, como te dije, colgado de un poste del Zócalo.
2: Y perdón usted, señorita Lupita, pero solo usted me puede ayudar en esto. Y no es que le falte el respeto, porque comprendo que usted es a quien menos debía hablarle de estas cosas, pero pues ya usted sabe cómo se pone don Jesús.
3: ¿Y qué, Rorro? ¿Qué le sucede? Lo oigo hablar y todavía no sé lo que le pasa.
2: Pues, sucede que ahora que hicimos el último trabajo allá en la finca de don Argumedo, pues conocí a una chorreadita que me gustó.
3: ¿Chole?
2: Esa mera, ya usted se ha enterado. Pero pues ahora sucede que don Jesús no quiere que yo la busque.
3: Porque ya le dijo a usted que es peligroso. Pueden verlo a usted con ella. Y entonces todos, usted y la changa, Jesús y hasta yo misma, caeríamos en las manos de la policía.
2: No, señorita. Déjeme decirle. Mire usted, hoy estuve hablando con ella y está dispuesta a dejar el destino si yo la hago formal. Y nos casamos y ya.
3: ¿Qué? ¿Tan enamorado está usted que quiere casarse con ella?
2: Ah, pues sí, señorita Lupita, pa, que es más que la verdad. ¿Uno qué culpa tiene? Ya usted, don Jesús ya se ha enamorado dos veces. Una con la señorita doña Matilde y la otra... Bueno, pues ¿para qué hablo si usted ya lo recuerda eso?
3: Sí, lo recuerdo, pero... Mire, Rorro, no quiero establecer diferencias. Sin embargo, mi hermano es más astuto. Sabe cómo burlar las situaciones difíciles y...
2: Pero se enamoró, ¿no? Bueno, pues qué pecado cometo con querer a la chole. Mire usted, ¿se ha visto usted sus ojitos en un espejo? Esos ojos que tiene usted cuando está contenta. Y se ve ese pelo que le baja por la espalda y esos dientes que enseña cuando se sonríe. Bueno, pues así merites la chole. Bueno, dispense, no es que quiero decir que sean iguales. No, pues ella es una sirvienta, pero qué caray, pues de altero está re chula.
3: Rorro, yo lo comprendo. Yo sé lo que está sufriendo. Pero no encuentro la forma de ayudarlo. ¿Qué quiere usted que yo haga? Aquí quien manda es Jesús y los demás no tenemos más que obedecerlo.
2: Mire, señorita, usted puede hablarle. Dígale cómo estoy de enamorado y pues nomás sáquele el permiso para que yo pueda buscar a la chole. Con eso me conformo y yo le doy mi palabra de que no habrá ningún peligro.
3: Rorro, ¿ya le dijo usted a Chole a qué se dedica usted? ¿Cómo vive y lo que hace?
2: Oh, señorita Lupita, pues no la muele. ¿Para qué le tengo que decir?
3: ¿Cómo para qué? Si se van a casar, tendrá usted que hablarle francamente. Y entonces, ¿cree usted que ella lo va a seguir? Mucho será que no lo sepa ya y que ande buscando la forma de hacerlo caer en una trampa.
2: ¿En una trampa? No, eso no, señorita Lupita, porque si eso fuera, pues ya lo hubiera hecho, ¿no cree usted?
3: Rorro, no sea usted ingenuo. Ella puede estar buscando la oportunidad de denunciarlos a todos, haciendo que usted crea en su amor y luego darle un mal rato.
2: ¿Pero cómo, señorita? Si está retebolada conmigo. Ella no es capaz. Si no me quisiera, tal vez sí, pero pues así.
3: Rorro, ¿usted la quiere mucho? ¿De verdad mucho?
2: A montones, señorita Lupita. Nomás le digo que hasta se me enchina el cuero nomás de recordarla.
3: Bueno, pues queriéndola como la quiere, la amarró usted allá en la finca para que entre usted y mi hermano pudieran abrir el arcón.
2: Bueno, esa es otra cosa, señorita. ¿Sabe usted? Yo tenía que obedecer a don Jesús.
3: Pues ella, a pesar de lo enamorada que esté, también puede estar obligada a obedecer. Quizás sus patrones la están presionando y entonces hará lo mismo que usted hizo con ella. Piénselo, Rorro. Piénselo bien y verá que mi hermano tiene razón.
2: Pero entonces, ¿qué hago? Nomás dígame, ¿qué hago? Sí, la tengo metida aquí dentro, hasta el mero fondo de mi corazón.

0: ¿Y no habrían seguido a tu amigo el Rorro, Jesús?
1: Oh, por fortuna no. Y es que tal vez el señor Argumedo se aburrió de seguir buscándolo. Había llegado a su casa y Paquito se preocupó de llevarle algo tonificante a su señor papá.
2: Mira, te traigo una copita de coñac para que te la tomes. Te hará muy bien para el susto.
3: ¿Eh? ¿Para el susto? Uh-huh. ¿Cuál susto, Paquito? ¿Cuál susto?
2: Pues el que nos dio el ladrón.
3: A mí no me dio ningún susto. Yo no soy cobarde, al contrario. Lo que tengo es coraje de haberlo perdido. Que si yo llego a agarrarlo, le meto dos balazos.
2: ¡Papá! ¿Dos balazos?
3: Sí.
2: ¿Y con qué pistolas? ¿Íbamos desarmados?
3: ¡Íbamos! Tú lo has dicho. ¡Íbamos desarmados! De hoy en adelante, siempre llevaré un revólver conmigo. Y como lo encuentre, que se encuentre entre los difuntos.
2: Bueno, ¿y si son muchos, qué harás, papá?
3: ¿Eh?
2: ¿Sí?
3: Pues así sea un batallón, acabaré con él para escarmiento de los bandidos del mundo.
2: Papá, de todos modos, toma el coñac. Creo que el coraje te está haciendo desvariar, papá.
3: Dámelo, ¿eh? ¿Qué dices? ¿Desvariar?
2: ¿Sí?
3: ¿Me tomas por loco o qué?
2: Dicen que con un revólver acabarás con un batallón y eso es punto menos que imposible, papá.
3: Paquito, es un decir, es un decir. Salud. Gracias, Paquito. Me cayó muy bien este traguito.
2: Bueno, pues te serviré otra copa.
3: No, Paquito, es bastante. Deja ahí la botella por si después se me antoja.
2: Papá, ¿no quieres que vayamos a comer?
3: ¿Comer? Uh-huh. Ah, sí, hasta eso se me había olvidado. Ordena que sirvan la mesa e iremos enseguida. Pero debes saber una cosa, hijo. Desde mañana iré por esos rumbos en busca de los rufianes. Y los tendré que encontrar.
2: ¿Solo? ¿Vas a ir solo, papá?
3: Solo o acompañado. Tengo el presentimiento de que podré dar con ellos y voy a buscarlos. Ahora, si tú quisieras ir conmigo, ¿verdad?
2: Sí, papacito. Yendo a tu lado, afrontaré la muerte.
3: Eso es.
2: Y si el destino quiere quitarme la vida, estaré a tu lado para ofrecerla en holocausto a tu paternidad.
3: Paquito, ¿es que tanto hablas? Dime solamente si vas a acompañarme hasta que encontremos a esos granujas y ya.
2: Sí, papá, iré. Claro que iré.
3: Bien, pues entonces ya lo sabes. Desde mañana, a la casa de esa fiera. Y la conseguiremos a sangre y fuego. Chucho el Roto caerá en mis manos, vivo o muerto.
4: ¿Me oyes, Jesús? Creo que no te enteras de lo que te digo.
5: ¿Eh? Sí, como no, Lupe. Sí, me entero.
4: Te hablaba del Rorro. El pobre está enamorado.
5: Sí, ya lo sé, Lupe, ya lo sé. Hace varios días que no habla de otra cosa y... Pero yo tengo ocupada la mente en ideas más importantes.
4: De todos modos, hermano, podrías autorizarlo a que se viera por las noches con esa mujer. Por lo que me ha platicado, creo que los dos se quieren. Y si les recomiendas que tenga mucho cuidado, él te atenderá.
5: Mira, Lupe, no me gusta que te inmiscuyas en nuestros asuntos.
4: Jesús, yo creí que...
5: Perdóname, no me hagas caso. No quise reprocharte, es que estoy preocupado con lo que vaya a hacer con ese dinero que le quitamos a don José María Argumedo. Quiero dárselo a la gente pobre y no encuentro la forma de hacerlo.
4: Eso es fácil. Bastará con que lo repartas.
5: ¿Con que lo reparte qué? Cuando por la ciudad se corra la voz de que hay una persona repartiendo dinero, Lupe, ¿crees que la policía se va a quedar sin meter las narices? Vendrán enseguida a detenerme para investigar de dónde tomé el dinero.
4: No sabrán que eres tú quien lo repartes.
5: No sabrán. Eso es, Lupe. No me había dado cuenta. Repartiré ese dinero entre la gente pobre, pero no debo darlo en persona, sino a través de un tercero. Sí, eso es, Lupe. Pero ¿quién será esa persona que dé la cara? El Rorro ni la Changa pueden hacerlo. Necesito a alguien más. Alguien que esté dispuesto a repartir el dinero sin saber que quien lo da soy yo.
4: Entonces, ¿qué dices de lo del Rorro? ¿Le das el permiso para que vea a su novia?
5: Lupe, por favor. Lupe, no me comprometas a hacer algo que no quiero.
4: No te comprometo. Te ruego solamente, hermano. Es que me da lástima el Rorro, pobrecito. Me da mucha lástima.
5: Bueno, está bien. Voy a tomar una decisión respecto al Rorro. Pero tengo que ser yo quien hable con él. Dile que venga a verme.
6: Chucho el Roto. Otra emocionante adaptación del escritor Carlos Chacón Jr.

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2: ¡Ay! 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

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Se disipó la humadera de las balas. Había desaparecido el vaquero con la muchacha, se la había robado.

0: pide al viejo, ¿dónde estás, hija? Al fin los encontraron en un desfiladero. ¡Apunten!, dijo el viejo. En ese momento la muchacha corrió, se interpuso entre los dos y dijo:
1: ¡Mamá, respeto para el futuro padre de tus nietos!
0: ¡Rompan filas!, dijo el viejo. ¡Los perdono, pero si el primero es niña, los desheredo! ¡Si es hijo, mi nieto, toda mi herencia! ¡Pero si acaso no resulta así, dámele otra oportunidad, vaquero!

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3: Viene, muchachos.

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0: ¿A qué le tiras cuando sueñas, mexicano? 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

0: tampoco lo es la de andar tras de una mujer. Y eso, bueno, creo que no tengo razón. Mira, Changa, no le digas nada al Rorro. No puedo prohibirle que esté enamorado.
1: Pues no, pero como usted dice, ojalá y que no nos vaya a meter en un apuro, ¿verdad?
0: Tenemos que encontrar en qué ocuparnos.
1: Ya nomás diga, jefe, y ya verá. Hace tiempo que no piensa usted en un trabajito que nos tenga ocupados a todos.
0: Voy a pensarlo. Nada más que hayamos repartido ese dinero que tenemos y entonces pensaremos algo nuevo.
1: Eso está muy bueno, don Jesús. Eso está muy bueno.
2: Ya vine, don Jesús. Oiga, ¿por qué está usted tan enojado, don Jesús? ¿Qué pasa, Changa? ¿Qué hice algo que no le gustó a usted, don Jesús?
0: Mira, Rorro, nos vas a meter en una dificultad, ya te lo advertí. Y sin embargo, sigues encaprichado con esa mujer.

0: Ay, hijo mío, ¿cuánto diéramos los ministros de la iglesia por salvar a todas esas pobres almas que se pierden por ignorancia o por falta de un buen consejo?
1: Padre, usted sabe que también los que no son ignorantes, que han ido a la escuela, que tienen dinero, cometen errores. Nada más que en este caso, el Rorro se había descuidado.
2: ¡Date vuelta a la derecha nuevamente, Ramón!
3: ¿Estás seguro, papá? ¿Lo reconociste?
2: Sí, estoy seguro. Podría reconocerlo entre mil gañanes. Este tipo es el mismo que estaba trabajando en nuestra finca como jardinero. El mismo que, según el dicho de Soledad, la enamoraba y le propuso casamiento.
3: Pues ya se nos perdió, papá.
2: Pues lo encontraremos. Tenemos que dar con él. De esta no se nos escapará, Paquito. Y a través de él daremos con el chufa roto. ¡Sigue por esa calle, Ramón!
3: Papá, mejor vámonos de aquí. No sea que nos veamos en peligro de muerte.
2: No, no nos vamos. No nos iremos hasta agarrar a ese ladrón. Ya tenemos la pista y ahora no la vamos a abandonar.
3: Papá, perdóname que te lo diga, pero es una temeridad que te empeñes en enfrentarte a ese ladrón, papá. Se dice que es cruel, que es sanguinario, y la vez que hablé con él me impresionó. Y después, cuando recapacité en mi imprudencia, tuve que dar gracias a Dios de no haber muerto en sus manos.
2: Y Paquito, no me gusta que seas coyón.
3: ¿Eh?
2: Tú eres hombre. Naciste hombre y tienes que comportarte como tal.
3: Está bien, papá, está bien. Nunca creí que mi propio padre habría de obligarme a entablar una lucha que después de todo es desigual, papá.
2: ¿Qué?
3: Ya que ese bandido no es ni siquiera de nuestra clase.
2: ¿Qué dices?
3: Sí, papá.
2: ¿Insinúas que en nuestra clase también hay bandidos? ¿Lo insinúas, Paquito?
3: No, papá, yo no insinúo nada, pero la verdad, no quiero quedarme sin ti. Sería el más infeliz de los huérfanos.
2: ¿Cómo? ¿Estás pensando en que ese hombre podría matarme?
3: ¿No estuvo ya a punto de hacerlo? ¿Para qué lo vamos a provocar, papá? Te robó y ya. Tienes dinero y medios para volver a recuperar lo robado, ¿no? En cambio, la vida...
2: El dinero sí se recupera, hijo. Y no es eso lo que más me duele, sino la dignidad. ¿La dignidad, Francisco? Paquito. ¿Ah? No sabes lo que es permanecer bajo la voluntad de un maldecido de esos y sentirse imposibilitado para repeler una agresión. Eso es lo que quiero vengar y lo vengaré. ¡Claro que lo vengaré! Tengo que ver a ese ladrón decapitado, o cuando menos, como te dije, colgado de un poste del Zócalo.
4: Y perdón usted, señorita Lupita, pero solo usted me puede ayudar en esto. Y no es que le falte el respeto, porque comprendo que usted es a quien menos debía hablarle de estas cosas, pero pues ya usted sabe.

0: ¿Cómo se pone, don Jesús?
1: ¿Y qué, Rorro? ¿Qué le sucede? Lo oigo hablar y todavía no sé lo que le pasa.
0: Pues, sucede que ahora que hicimos el último trabajo allá en la finca de don Argumedo, pues conocí a una chorreadita que me gustó.
1: ¿Chole?
0: Esa mera, ya usted se ha enterado. Pero pues ahora sucede que don Jesús no quiere que yo la busque.
1: Porque ya le dijo a usted que es peligroso. Pueden verlo a usted con ella. Y entonces todos, usted y la changa, Jesús y hasta yo misma, caeremos en las manos de la policía.
0: No, señorita. Déjeme decirle. Mire usted, hoy estuve hablando con ella y está dispuesta a dejar el destino si yo la hago formal. Y nos casamos y ya.
1: ¿Qué? ¿Tan enamorado está usted que quiere casarse con ella?
0: Ah, pues... Pues sí, señorita Lupita Page, es más que la verdad. ¿Uno qué culpa tiene? Ya usted, don Jesús, ya se ha enamorado dos veces. Una con la señorita doña Matilde y la otra... Bueno, pues ¿para qué hablo si usted ya lo recuerda eso?
1: Sí, lo recuerdo, pero... Mire, Rorro, no quiero establecer diferencias. Sin embargo, mi hermano es más astuto. Sabe cómo burlar las situaciones difíciles y...
0: Pero se enamoró, ¿no? Bueno, pues qué pecado cometo con querer a la chole. Mire usted, ¿se ha visto usted sus ojitos en un espejo? Esos ojos que tiene usted cuando está contenta. Y se ve ese pelo que le baja por la espalda. Y esos dientes que enseña cuando se sonríe. Bueno, pues así merites la chole. Bueno, dispense, no es que quiero decir que sean iguales. No, pues ella es una sirvienta, pero qué caray. Pues de altero está re chula.
1: Rorro, yo lo comprendo. Yo sé lo que está sufriendo, pero no encuentro la forma de ayudarlo. ¿Qué quiere usted que yo haga? Aquí quien manda es Jesús y los demás no tenemos más que obedecerlo.
0: Mire, señorita, usted puede hablarle. Dígale cómo estoy de enamorado y pues nomás sáquele el permiso para que yo pueda buscar a la chole. Con eso me conformo y yo le doy mi palabra de que no habrá ningún peligro.
1: Rorro, ¿ya le dijo usted a Chole a qué se dedica usted? ¿Cómo vive y lo que hace?
0: Oh, señorita Lupita, pues no la muele. ¿Para qué le tengo que decir?
1: ¿Cómo para qué? Si se van a casar, tendrá usted que hablarle francamente. Y entonces, ¿cree usted que ella lo va a seguir? Mucho será que no lo sepa ya y que ande buscando la forma de hacerlo caer en una trampa.
0: ¿En una trampa? No, eso no, señorita Lupita, porque si eso fuera, pues ya lo hubiera hecho, ¿no cree usted?
1: Rorro, no sea usted ingenuo. Ella puede estar buscando la oportunidad de denunciarlos a todos, haciendo que usted crea en su amor y luego darle un mal rato.
0: ¿Pero cómo, señorita? Si está retebolada conmigo. Ella no es capaz. Si no me quisiera, tal vez sí, pero pues así.
1: Rorro, ¿usted la quiere mucho? ¿De verdad mucho?
0: A montones, señorita Lupita. Nomás le digo que hasta se me enchina el cuero nomás de recordarla.
1: Bueno, pues queriéndola como la quiere, la amarró usted allá en la finca para que entre usted y mi hermano pudieran abrir el arcón.
0: Bueno, esa es otra cosa, señorita, ¿sabe usted? Yo tenía que obedecer a don Jesús.
1: Pues ella, a pesar de lo enamorada que esté, también puede estar obligada a obedecer. Quizás sus patrones la están presionando y entonces hará lo mismo que usted hizo con ella. Piénselo, Rorro. Piénselo bien y verá que mi hermano tiene razón.
0: Pero entonces, ¿qué hago? Nomás dígame qué hago. Si la tengo metida aquí dentro, hasta el mero fondo de mi corazón.

0: ¿Y no habrían seguido a tu amigo el Rorro, Jesús?
1: Oh, por fortuna no. Y es que tal vez el señor Argumedo se aburrió de seguir buscándolo. Había llegado a su casa y Paquito se preocupó de llevarle algo tonificante a su señor papá.
2: Mira, te traigo una copita de coñac para que te la tomes. Te hará muy bien para el susto.
3: ¿Qué? ¿Para el susto? Uh-huh. ¿Cuál susto, Paquito? ¿Cuál susto?
2: Pues el que nos dio el ladrón.
3: A mí no me dio ningún susto. Yo no soy cobarde, al contrario. Lo que tengo es coraje de haberlo perdido. Que si yo llego a agarrarlo, le meto dos balazos.
2: ¡Papá! ¿Dos balazos?
3: Sí.
2: ¿Y con qué pistolas? Si íbamos desarmados.
3: ¡Íbamos! Tú lo has dicho. ¡Íbamos desarmados! De hoy en adelante, siempre llevaré un revólver conmigo. Y como lo encuentre, que se cuente entre los difuntos.
2: Bueno, ¿y si son muchos, qué harás, papá?
3: ¿Eh?
2: ¿Sí?
3: Pues así sea un batallón, acabaré con él para escarmiento de los bandidos del mundo.
2: Papá, de todos modos, toma el coñac. Creo que el coraje te está haciendo desvariar, papá.
3: Dámelo. ¿Qué? ¿Qué dices? ¿Desvariar?
2: ¿Sí?
3: ¿Me tomas por loco o qué?
2: Dicen que con un revólver acabarás con un batallón y eso es punto menos que imposible, papá.
3: Paquito, es un decir, es un decir. Salud. Gracias, Paquito. Me cayó muy bien este traguito.
2: Bueno, pues te serviré otra copa.
3: No, Paquito, es bastante. Deja ahí la botella por si después se me antoja.
2: Papá, ¿no quieres que vayamos a comer?
3: ¿Comer? Uh-huh. Sí. Hasta eso se me había olvidado. Ordena que sirvan la mesa e iremos enseguida. Pero debes saber una cosa, hijo. Desde mañana iré por esos rumbos en busca de los rufianes. Y los tendré que encontrar.
2: ¿Solo? ¿Vas a ir solo, papá?
3: Solo acompañado. Tengo el presentimiento de que podré dar con ellos y voy a buscarlos. Ahora, si tú quisieras ir conmigo, ¿verdad?
2: Sí, papacito. Yendo a tu lado, afrontaré la muerte.
3: Eso es.
2: Y si el destino quiere quitarme la vida, estaré a tu lado para ofrecerla en holocausto a tu paternidad.
3: Paquito, ¿es que tanto hablas? Dime solamente si vas a acompañarme hasta que encontremos a esos granujas y ya.
2: Sí, papá, iré. Claro que iré.
3: Bien, pues entonces ya lo sabes. Desde mañana, a la casa de esa fiera. Y la conseguiremos a sangre y fuego. Chucho el Roto caerá en mis manos, vivo o muerto.
4: ¿Me oyes, Jesús? Creo que no te enteras de lo que te digo.
5: ¿Eh? Sí, como no, Lupe. Sí, me entero.
4: Te hablaba del Rorro. El pobre está enamorado.
5: Sí, ya lo sé, Lupe, ya lo sé. Hace varios días que no habla de otra cosa, Pero yo tengo ocupada la mente en ideas más importantes.
4: De todos modos, hermano, podrías autorizarlo a que se viera por las noches con esa mujer. Por lo que me ha platicado, creo que los dos se quieren. Y si les recomiendas que tenga mucho cuidado, él te atenderá.
5: Mira, Lupe, no me gusta que te inmiscuyas en nuestros asuntos.
4: Jesús, yo creí que...
5: Perdóname, no me hagas caso. No quise reprocharte, es que estoy preocupado con lo que vaya a hacer con ese dinero que le quitamos a don José María Argumedo. Quiero dárselo a la gente pobre y no encuentro la forma de hacerlo.
4: Eso es fácil. Bastará con que lo repartas.
5: ¿Con que lo reparte qué? Cuando por la ciudad se corra la voz de que hay una persona repartiendo dinero, Lupe, ¿crees que la policía se va a quedar sin meter las narices? Vendrán enseguida a detenerme para investigar de dónde tomé el dinero.
4: No sabrán que eres tú quien lo repartes.
5: No sabrán. Eso es, Lupe. No me había dado cuenta. Repartiré ese dinero entre la gente pobre, pero no debo darlo en persona, sino a través de un tercero. Sí, eso es, Lupe. Pero ¿quién será esa persona que dé la cara? El Rorro ni la Changa pueden hacerlo. Necesito a alguien más. Alguien que esté dispuesto a repartir el dinero sin saber que quien lo da soy yo.
4: Entonces, ¿qué dices de lo del Rorro? ¿Le das el permiso para que vea a su novia?
5: Lupe, por favor. Lupe, no me comprometas a hacer algo que no quiero.
4: No te comprometo. Te ruego solamente, hermano. Es que me da lástima el Rorro, pobrecito. Me da mucha lástima.
5: Bueno, está bien. Voy a tomar una decisión respecto al Rorro. Pero tengo que ser yo quien hable con él. Dile que venga a verme.
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0: Topo, seguimos en las confesiones de Chucho Rote, y esta vez, pues ahí no sé si el Rorro vaya a meter la pata, porque pues está muy enamorado según él, y pues don José María Argumedo ya vio que era él el jardinero que tenía de trabajador pues en su casa, y pues don José María Argumedo quiere que su hijo sea un valiente, pues sí, le exige mucho, porque pues el muchacho se escucha en la pura voz, lo descubrí que con una mano saluda y con la otra dice adiós, porque pues no creo que de hombre, no creo que tenga mucho. Yo creo que quería casarse con Lolita por cubrir las apariencias, o no sé, pues esa es mi opinión. Saludos para todos, vamos a esperar a mañana a ver qué va a pasar, lo irán a descubrir al Rorro, o Chucho el Roto le dará permiso, o lo pondrá alerta para que no se deje engañar, o se cuide un poquito más bien. Saludos para todos, que Dios me los bendiga, aquí vamos a estar por unos días pronto para la programación. Te llevamos gallo, échale mi Chuy, vámonos Recio Renca, ahí estamos, ya se me fue la lengua mucho.
1: Oye, ¿cómo está eso? Ese dicho de que con una mano saluda y la otra dice
0: ya
1: que...
0: Ya vio que era él el jardinero que tenía
1: a ver,
0: Juanito. De trabajador después en su casa. Y pues don José María Argumedo quiere que su hijo sea un valiente, pues le exige mucho, porque pues el muchacho se escucha en la pura voz, lo descubrí que con una mano saluda y con la otra dice adiós, porque pues no creo que...
1: Con una mano saluda y con la otra dice adiós. ¡Eso! Gracias, Fumanchu, un saludo para ti y para toda tu familia allá en Ronald Park, California. Gracias por estar escuchando Radio Edito. Gracias por tus comentarios con respecto al capítulo del día de hoy. Y bueno, señoras y señores, muy buenos días. ¿Qué digo? ¡Buenos, buenísimos! ¡Ya es jueves! 8 de octubre del 2026. ¿Qué pasará con Chucho el Roto? Lo descubrirán. ¿Cómo podremos saberlo?
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6 de la mañana ya con 36 minutos, 6:36. Y bueno, continuamos con más a través de esta su estación, el 760 de AM. Rode Gallito, listos ya para atenderles a través de nuestras líneas telefónicas, a través del WhatsApp de Radio Gallito. Y la invitación es para que nos permitan acompañarles a través de cualquier dispositivo donde estén sintonizando, que nos permitan acompañarle hasta las 10 de la mañana, que vamos a estar aquí transmitiendo para todos ustedes esta excelente programación. Y desde temprano nos llega la primer solicitud para llevar gallo, 9:56 del día de ayer. Y después viene el primer mensaje de Bertita desde Nogales, Sonora. Buenos días, Bertita. Dice saludos a las sobrinas y sobrinos, primos y primas de Chuy Hernández. Un abrazo para la prima Ana Pau y saludos a todos los galloescuchas de Radio Gallito. Gracias, Chuy, por alegrarnos el día. Que tengan un día lleno de bendiciones. Y vámonos a mover la tambora para despabilarnos. Aquí, puro Radio Gallito, 100% y arriba la América. ¡Ándale! Bertita, sí sabe de fútbol. Ahora pues, con más en esta mañana, por acá nos llega un video donde nos dan las buenas noches. Neto Cadena, muy buenos días, gracias por este GIF. Como siempre presente, dándonos los buenos días desde Zapopan Centro, saludos. Saludos también al tocayo Jesús Reinaga, que nos escucha aquí en la Mariana Otero. Un saludo, tocayo. Excelente y bendecido día para usted y toda su familia. Ya son las 6:37.

0: En Radio Gallito 760 de AM, seguimos presentando la música de su gusto. Ella es Dalia Haro, 6:46. Saludando al Sargento Biker. Dice, muy buenos días, acá tu amigo Jaime reportándose. Me saludas a Cachúa, Fumanchúa, Ramón Villa, Napau, al pequeño Sebastián, a todos los sobrinos y sobrinas y a toda la familia de Radio Gallito. De parte del Sargento Biker.
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0: Bendecido día, Jaime.

6 de la mañana ya con 53 minutos, hoy 53 minutos, dice Chuy, buen día, Dios te bendiga, cuídate mucho y gracias por alegrarnos las mañanas. Lindas que pasamos en tu compañía y con Radio Gallito. No, dice pura vida. Saludos para todos los que escuchamos esta hermosa estación Irma de Aztlán, 100% Gallito. Por acá, 5:48, dice el tío Salvador Villegas. Muy buen día, Chuy, te comparto la última foto desde el malecón de Vallarta. Dice, hoy ya amanecimos en Zapopan Centro. Saludos para toda la hermosa familia de Radio Gallito. A ver, vamos a ver la foto de malecón. ¡Oh, Dios santo! Parece que hace mucho que no lo veo. Ve nomás, qué hermoso está. Hasta dan ganas de ir. ¡Salió! ¡Saludos, tío Salvador! ¡Buen día! ¡Nos vamos!

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0: 7 de la mañana ya con 8 minutos, 7 con 8 minutos. Muy buenos días, buenos días, buenos días, buenos días. ¿Qué digo? Buenos, buenísimos días. Muy buenos días, les saludamos a través de esa frecuencia, el 760 de amplitud modulada, Radio Gallito. Listos ya para acompañarles en esta mañana, si usted no lo permite, llevándole gallo a su ser querido. Ese botecito, ese botecito. Así es. Pero antes, hay que mover el botecito. Hay que levantarse, hay que espabilarse, hay que sacudir la flojera a todas las sobrinas y sobrinos que van a la primaria. ¡Ya es hora!
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0: Y a todos los que van a trabajar a las 9 de la mañana, que entren a las 9 de la mañana, ya es hora también de levantarse.
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0: Así es de que a mover el botecito. Todos los sobrinos por acá desde muy tempranito, 6:18.

0: están los sobrinos? ¿Dónde están los sobrinos? No se han levantado ni la sobrina ni los sobrinos. Aquí está ya, Lisbeth.
1: Hola, Chuy. Ya estoy lista para irme a la escuela. Te quiero mucho.
0: Gracias, Lisbeth. Que te vaya muy bien. Que tengas un excelente y bendecido día. Hasta pronto, Lisbeth. Y nos vamos, claro, ya con el programa de Te Llevamos Gallo. ¿Cómo andas, Noemí? ¿Cómo andas, Cristi? ¡Ya es hora!

0: apu, achi.
1: ¡Vámonos a llevar gallo! Achi. Y deseamos que desde ayer, este... A las 9 teníamos, desde las 9 de la noche teníamos uno, Juanito, que era el primero que nos había llegado. ¿Dónde está? Ok, va. Déjeme comentarle, si quiere que llevemos gallo a su ser querido, hay dos formas de llevarle gallo. La primera es vía telefónica. Ustedes nos llaman al 33 36 15 21 56 o al 33 36 15 28 82.

0: A cualquiera de estas dos líneas nos marcan ustedes, nos ponemos de acuerdo y juntos le llevamos gallo a su ser querido vía telefónica. La segunda opción es vía WhatsApp. Ahí a través del WhatsApp. Chuy, ¿para qué lo repites? Todos los días dices lo mismo. Bueno, pero es que sucede que hay gente nueva que está escuchando Radio Gallito y la gente que a diario nos escucha, hay veces que se le patina y se le va. Entonces hay que estarle recordando para que estén conscientes de que qué es lo que deben de hacer, ¿va? Para llevar gallo a través del WhatsApp, nos tienen que poner en un mensaje escrito unos datos. ¿Qué datos tienen que ser? Bueno, primero, Chuy, buenos días, quiero llevarle gallo a... Primer dato, nombre de la persona a la cual quieren que le llevemos gallo. Segundo dato, su número de teléfono. Tercer dato, ¿qué es lo que está celebrando? Y cuarto dato, el artista o la canción con la cual quieren que le llevemos gallo. Son cuatro requisitos los que tienen que escribir a través del mensaje escrito. Nombre, número de teléfono, ¿qué está celebrando? Y, o si quiere pedir perdón, o si quiere declarársele, tiene que escribírnoslo ahí. Y al final, el título de la canción o el artista con el cual quiere que le llevemos gallo. ¿Va? Eso en un mensaje escrito. Nos lo manda. Y luego, después de que nos mande el mensaje escrito, hay que hacer una grabación. Ahí a través del WhatsApp hay que grabar un audio. Hay que grabar unas palabras, como si usted tuviera de frente a su ser querido y le dice unas palabras por el motivo por el cual quiere llevarle gallo. Digamos que está cumpliendo años, entonces usted se pone a grabar y dice, mi amor, hoy te felicito por tu cumpleaños, te deseo lo mejor, que la pases muy bien, lo que usted quiera decirles. Te llevo gallo aquí a través de Radio Gallito, y nos manda ese audio, ¿ok? Ya con los datos y el audio que nos haya mandado, no nos mande otro mensaje hasta que salga su solicitud. Puede enviarnos otro mensaje. ¿Por qué les pido esto? Porque en el momento en que ustedes nos manden otro mensaje con un dato que se les pasó o con otra opción de número de teléfono o como a qué horas pasa, Chuy, mi solicitud, en ese momento ustedes, al mandarnos un mensaje más, automáticamente mueven su solicitud y la mandan hasta el final de la lista. Nosotros no podemos estar checando aquí los mensajes que nos llegan por WhatsApp, porque son muchos. Y los vamos leyendo según el orden en el que van llegando. A los que nos solicitan llevar gallo, les estamos poniendo una seña particular para identificarlos como que son para llevar gallo. Pero en el momento en que ustedes nos mandan otro mensaje y mueven su solicitud, provocan que no les atendamos como se merecen. Y aparte, la señal se borra. Esa señal que pusimos nosotros se borra porque ustedes mueven su solicitud y lo mandan hasta el final de la línea, de la lista, para que lo consideren y bueno, pues no manden otro mensaje y poderles atender como ustedes se merecen. Que algo así supongo que pasó con el primero que nos llegó desde las 9 de la noche del día de ayer, porque ya no lo tengo. Y el primero o el segundo que nos llegó es a las 5:54, que es el que vamos a realizar ahorita. Pero con saludos nos quedamos en el de las 5:48, ¿no? Ah, pues vamos a tiempo dentro de los mensajes, pero nos brincamos estos que ya Tenemos uno a las 5:54, otro a las 6:18 y nos brincamos a las 6:29, que es donde nos mandan ya un mensaje para enviar saludos. Y es con el que nos vamos. Ahorita nos regresamos para llevarle gallo al que nos lo solicitó a las 5:54. Dice por acá, buenos días Chuy, solo para agradecer a Dios por otro día más de vida, también para mandar un saludo a mi esposa Angelita Pérez, a todos mis hijos, en especial a Fernandito, que ayer hizo su primera comunión, ¡ándale! Gracias a Dios, a mis suegros Victoriano Pérez, Yolanda Méndez, que también para mí, nuevo compadre, Antonio Ulloa, y para las cuñadas que nos acompañaron de parte de Alberto Ramón Romero Delgadillo, feliz jueves, Chuy, desde el Grupo Eléctrico Aconcagua. Y mira, nos manda una serie de fotografías, ahí, junto a el padrino, junto a los abuelitos, junto al sacerdote, y luego unas panes al horno que hizo algo de ayer. Dice, gracias Alberto Ramón Romero Delgadillo por compartirnos esto tan personal para ti y tu familia. 6:32, nos solicitan llevar gallo, ya tenemos 3 en la lista. Un saludo más y nos vamos, Juanito, para llevar gallo. Dice, buenos días, saludos cordiales desde la Huasteca Potosina, San Pablo, Oxcatlán, en San Luis Potosí. Excelente mañana fresca, llena de bendiciones. Saludos a todos los galloescuchas. Feliz jueves de parte de Gregorio González Sánchez. ¡Saludos, Gregorio! Gracias por estar escuchando Radio Gallito. Nos quedamos en el mensaje de las 6:38. Vamos a llevar gallo al de las 6:55 que nos llegó. Y bueno, en lo que te comunicas, Juanito, ponme las mañanitas, por favor, para felicitar a Angelita Carrera. ¡Angelita Carrera! Que nos dicen que no tiene línea y que la felicitemos. Así es de que, pues desafortunadamente no tiene línea Angelita Carrera, y por ello le estamos felicitando. Saludos, Angelita, mil felicidades de parte de su hermana Maripina Carrera y de parte de todos los que laboramos aquí en Radio Gallito. Le deseamos lo mejor, que disfrute su día al máximo en compañía de todos sus seres queridos, familiares y amistades, y que Dios le bendiga con salud por muchos años más, Maripina Carrera. Y bueno, pues vámonos pues a seguir llevando gallo en esta mañana. Por acá ya Juanito nos dice que ya está timbrando. Vamos a ver si empezamos con el pie derecho. Bueno, buenos días.
1: Buenos días.
0: ¿Cómo está, Margarita?
1: Bien, bien.
0: Qué bueno, me da mucho gusto saludarle, saber que se encuentra bien en esta mañana. Le habla Chuy Hernández, locutor de Radio Gallito.
1: Oh, me da mucho gusto.
0: El gusto es mío. Y bueno, pues nos hacen saber que el día de ayer cumplió años.
1: Sí, o mañana cumple. Era doña Nico.
0: A ver, ya que el día de ayer cumplimos 9 años. Nueve años de haberse conocido, dice. Yo creí que, dije, pues ¿cómo día 9 si estamos a 8?
1: ¿Verdad? No.
0: 9 años de conocerse.
1: Claro que sí.
0: Mire, bueno, pues el día de hoy la señora Nico nos ha enviado un audio donde agradece su amistad. Vamos a escucharlo.
2: Hola, señora Margarita, muy buenos días. Dios me la colme de bendiciones. Aunque ayer fue un día 7, no se pudo llevar gallito, pero hoy Chuy, que nos haga el favor de tener este bonito encuentro por medio de este locutor que nos complace.
0: Gracias.
2: Ya hace 9 años. Y pues para mí fue una gran alegría. Y la Virgencita nos hizo un gran milagro, que por medio de Radio Gallito nos conocimos, por su petición que usted hizo de su mensaje a Radio Gallito, recortando a Ricardo Ibáñez, que fue el que nos el que nos proporcionó usted su mensaje y hacerla. Y pues le mando un fuerte abrazo y agradezco a Dios todo su amor, su cariño que tiene para con nosotros y todos los de Radio Gallito y los locutores también. Gracias, Chuy, que Dios lo bendiga.
0: ¿Qué hago, ¿Cómo ve?
1: Muchas gracias.
0: Algo que le quiera decir a doña Nico.
1: Pues que me dio mucho gusto conocerla porque aquí estamos cerquitas. No sé a cuánto tiempo estamos, pero yo vivo en Poncitlán y ella vive en Ocotlán, pero estamos aquí muy cerquitas, yo y ella.
0: Ajá.
1: Y pues ella ha venido a mi casa.
0: Ah, mire. Ya. Pero su amistad la iniciaron por Radio Gallito.
1: Por Radio Gallito. Y también por mi abuelo que, hacía su petate y él también los escuchaba en Radio Gallito. Le estoy hablando de 30 años o 35 años.
0: Bendito sea nuestro Padre Dios.
1: ¿Verdad?
0: No, pues esperemos que esta amistad perdure por muchos años más. Les deseamos lo mejor y bueno, pues le invitamos a que escuche esta canción que nos ha solicitado. Nos ha solicitado doña Nico para usted en esta mañana en la voz de Pedro Infante. Esto se llama La Calandria.
1: Oh, qué bonita.
0: Se la dejamos para que la escuche. Gracias por recibirnos la llamada y aquí la voz de Pedro Infante.

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0: Muchísimas gracias por recibirnos la llamada, Margarita Pedrosa. Le deseamos lo mejor y bueno, le dejamos porque seguimos llevando gallo aquí a través de Radio Gallito en el 760 de AM. Y bueno, pues son en este momento las 7:25. Y bueno, pues vamos a ver si tenemos oportunidad de ¿qué, Juanito? ¿De llevar gallo? Ah, perfecto. Pues entonces vamos a ver si entra la llamada y posteriormente tenemos oportunidad de que nos la reciban y poder llevar gallo. No, pues si es así, ¿no? Bueno, no se oye nada, ¿eh? A ver, vuelve a marcar para ver si 3, 6, si son los 10. 10 números. Y bueno, pues vamos a ver si en este momento tenemos oportunidad. Marca ocupado. Ok. Pues vamos a ver si... Márcale de nuevo, Juanito, por favor. Para ver si ya se desocupó. Y es lógico, pues si le están... Hoy es su cumpleaños, pues le están felicitando desde temprano sus seres queridos. Así es de que, a ver si ya se desocupó, márcale de nuevo. 7:27, 7:27. Y ahí estamos esperando que Juanito nos dé luz verde para saber si vamos a tener oportunidad de llevar gallo en estos momentos. Sus saludos, claro, desde luego, a través del WhatsApp 33 36 15 21 56. Es el WhatsApp de Radio Gallito. ¿No? No, no se oye nada, Juanito. A ver, márquele de nuevo. Una vez más. Así, no, no, no importa, tú dale. Que se marque bien por aquello de lo que ha sucedido luego, ¿no? Marca ocupado. Ok, bueno, pues María Elena, a ver si tiene oportunidad de marcarnos más al ratito. Al momento nos dice que la línea de Betty está ocupada. A lo mejor está hablando con alguien. O igual si puede hablar con ella, a lo mejor lo que tiene son restringidas las llamadas de números ajenos a lo que tiene ella guardado, porque igual y se pueden poner candados, a decir, no recibir ninguna otra llamada de ningún otro número de teléfono, solamente mis contactos. Y esa es una opción que se puede tener en los teléfonos celulares. Así es de que igual si quiere marcarnos más al rato o hablar con ella para que nos pueda recibir la llamada, le atendemos más al rato con la finalidad de que así sea. Por lo pronto, bueno, pues vámonos por acá de este otro lado, Juanito, un saludo más y nos vamos con una pausa comercial, venga pues.
1: Ah, prima, discúlpame, pero ¿por qué tienes esa voz, primo, muy diferente a la de antes? ¿Qué tomaste? ¿Es que ya cambiaste de voz? Espero que sí te encuentres bien, primo, Espero que no te las hayas tomado bien heladas. Hola, prima, buenos días. Espero que tengas un bonito día. Pásatela súper bien. Saludos para ti, primo.
0: Gracias.
1: Y saludos para la prima, para Bertita, para Imelda Medina, el comandante Café y el primo Cachua.
0: Okay.
1: Que tengas bonito día, primo, cuídate, pues hasta luego.
0: ¡Hasta luego! Pero ya son varios días que me las tomé y ahorita no, yo creo que ya es más bien como una infección, ¿no? Pero ahí vamos, mejorando poco a poco. Vamos a una pausa, regresamos con ustedes después de ella para seguir llevando gallo.
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6: 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Me envió un WhatsApp el señor Federico, nacido el 4 de octubre de 1965. Me pregunta que si su enfermedad que está pasando es una enfermedad normal o es una enfermedad sobrenatural. Me dice que tiene noches que se levanta a orinar hasta 7 veces, que la potencia sexual la ha perdido completamente y que se siente desesperado porque no haya qué hacer. Ya fue a los doctores, ya fue a los médicos, le dieron tratamiento, lleva un año en tratamiento, dice, pero no ve ninguna mejoría en su cuerpo. Me pregunta don Federico a través de la fecha de nacimiento que si el problema que él tiene es algo normal o es algo sobrenatural, y que espera una respuesta aquí a través de esta importante estación de radio. Signo zodiacal Libra, mi querido hermano del alma, hago un recorrido espiritual a nombre suyo, veo y analizo sus problemas que usted tiene, se siente desesperado, angustiado, preocupado, pensativo, no puede usted tener una relación sexual con su pareja porque usted no responde. Entonces, ¿qué es lo que está pasando? Lo que usted tiene no es normal. Hace aproximadamente usted un año y medio le fue infiel usted a su esposa con una empleada de su negocio. Desafortunadamente, esta mujer, al ver que realmente estaba enamorada de usted y usted pues no le correspondía, ella fue la culpable, le hizo un trabajo. Ella era la que le daba a usted el café, el refresco de vez en cuando. Ahí iba el maranguango, el daño, la maldad para dañarlo por venganza. Entonces, mi querido hermano del alma, lo que pasa es que desafortunadamente usted ha sido víctima de un daño, de una maldad. 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Me envía otro WhatsApp. Mire, la señora María, ella me pregunta también por su salud. Ella nació en el mes de marzo, el 10 de marzo de 1970. Me pregunta por su salud, quiere saber qué es lo que está pasando. ¿Por qué tanta medicina y tanto gasto que ha tenido, pero no ve el resultado? Y no la va a ver, mi querida hermana, porque desafortunadamente lo que usted tiene es una maldad, es un daño. Dese cuenta que hace como 3 años se le perdió usted una fotografía. Con esa fotografía me la han estado trabajando. Por eso esos dolores de cabeza, ese agotamiento, ese cansancio, esa debilidad. Mantiene sin fuerza, débil. No duerme bien. Ha perdido peso, le duelen las rodillas, absolutamente todo, todo. Tiene una complicación de males. Aparte de eso, la economía la veo muy mal. El dinero que llega así como le llega, se le va, no le rinde, no le luce, no le produce. Anote la dirección porque ocupa una limpia. 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Si el daño está en su casa, en su hogar, le vamos a decir en qué lugar, sin conocer su hogar, su casa, le vamos a dar señas, señales. Le vamos a decir el lugar exacto donde está la maldad, en su casa, en su hogar, en su negocio, en su rancho. Ahí le vamos a decir. ¿Por qué? Porque tenemos el don de la curación, de la sanación, de la liberación de todos los males, de todos los daños. 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Tiene su negocio, lo abre, pero no se arrima a nadie, no llega a nadie. Tiene su pequeño comercio, trabaja usted de ambulante, tiene usted, trabaja en el tianguis, por decir algo. No ve la prosperidad, no sale adelante. 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Vamos a decirle absolutamente todo. ¿Cuáles son sus problemas? ¿Quién es su enemigo? ¿Quién es su enemigo? ¿Quién es su amigo? ¿En quién puede confiar? ¿En quién no puede confiar? Porque desafortunadamente en la viña del Señor hay mucha maldad. 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
1: Siete de la mañana ya con 50 minutos, 7:50. El tiempo nos da nada más para escuchar por ahí algunos audios, mandar algunos saludos.
2: Hola, Teo Chuy, estoy lista para irme a la escuela de Daniel Artillero.
1: Bien.
2: Bendecido jueves. Bye, te quiero mucho, quiero mi domingo.
1: Tardes.
2: Soy Cristi.
1: Hola, Cristi, yo también te quiero mucho. 40 grados, nena, yo me quedo. Y bueno, que tengas un excelente y bendecido día. De los saludos, ¿dónde nos quedamos, Juanito? En el de las 6:38. Ya saludamos a Gregorio González. 6:39, por acá de este lado nos dicen. Bonito y bendecido jueves, bebés. Chuchuchuchuchuy. Y a todos los galloescuchas de Radio Gallito, bendiciones para todos de parte de TT. ¡Saludos, TT! El cazador, bueno y bendecido día jueves, bebés, tengas tío Chuy. Igual, Juanito y toda la familia de Radio Ido del 760 de AM. En la estación número 1 en Guadalajara, Jalisco. Dirigida por el locutor más carismático, alegre, simpático y el número 1 de la radio, Chuy Hernández. ¡Ay sí, cazador! ¿Y los juntadores zapano? Pues bueno. Hay un saludo y un grito también para el comandante Café. ¡Ay, ay, ay, ay, ay, ay! Excelente jueves, bebé. Saludos y bendiciones, tío. Gracias, cazador. Saludos para ti y para toda tu familia. A través del 760 de AM.
3: Hola, hola, Chuy.
1: Hola, hola.
3: Muy buenos días. Excelente jueves.
1: Gracias,
3: saludos
1: Maura.
3: Para ti. Y para Juanito.
1: Ok.
3: O sea, Chuy, no, pues bueno. Un saludo para todos los de San Andrés, municipio de Magdalena, Jalisco.
1: Ajá.
3: El día de hoy te escucho, mi Chuy.
1: Ándale.
3: Te escuchan Radio Gallito.
1: Ok.
3: ¿Con quién? Pues con Chuy Hernández. Bueno, te mando un fuerte abrazo, Chuy. También para ti, Juanito, ¿eh? Ya te vi.
1: Ya te vi.
3: O sea, bye.

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0: 8 de la mañana. 8 de la mañana ya con 5 minutos, 8 con 5 minutos. Muy buenos días, buenos días, buenos días. ¿Qué digo? Buenos, buenísimos días. En este jueves, bebes. 8 de octubre del 2026.
1: Ese botecito es para gozar.
0: Listo ya para todos los que entran a trabajar a las 10 de la mañana. Ya es hora, ya es hora.
2: Lo que mueve, lo que mueve.
0: Hay que ponerse

No, no se reportó Noemí y Alexander tampoco. No, bueno. Pues vámonos por acá de este lado. Tenemos, a ver si nos dejan libre la línea del 2156, por favor, porque tenemos ya un gallito que realizar con la 2882. Y necesitamos que nos dejen libre la línea del 2156. Si no les contestamos es porque ya tenemos en puerta una solicitud, así es de que, bueno, pues aguántenos tantito para poderles atender, a ver si nos dejan libre y nos dejan de marcar por la línea del 2156. Mientras, nos hacen el favor, vamos a mandar por aquí algunos saludos que tenemos y es para Imelda Medina. Dice por acá, Chuy, muy buenos y bendecidos días, agradezco a mi Padre Dios por un día más de vida. Chuy, ¿qué crees? ¡Sí puedo mandar mensajes! ¡Ándale! De nuevo saludos para ti y toda tu familia, Juanito y familia, la familia de Radio Escucha. Saludos a la prima Napau, a la tía Uva, a Lupita Estrada, a Lupita la de la 42 y a todos los amigos de Chuy Hernández aquí presente, Imelda Medina 100% gallito. Gracias, Imelda Medina, un saludo para usted y para toda su familia. Dice, muy buenos días, mi chuy. Dice también para el gran Juanito, excelentísimo día para ti, toda tu familia, a todos los chiqueados, consentidos, cachetones, barrigones, lagañosos e innombrables y fieles gallos. Escuchas el programa de Maidari Chuy Hernández de parte de Salvador, desde Pomona, California, frontera con Chile, donde todos somos 100% gallito. Juanito, compláceme con una canción, la entalladita, por favor. Un día como hoy nació mi señora madre, que en paz descanse. Si no me complaces, le digo a Maura que ya no te mande besos ni abrazos. Ya si tú quieres, también dos botellas de mezcal con las Gilger Sisters. Buen día para todos. Saludos pues para Salvador allá en Pomona, California. Gracias, Salvador. Un saludo para ti y para toda tu familia. Gracias por estar escuchando Radio Gallito. Y bueno, pues, ¿qué hacemos, Juanito? No dejan de marcar. Nos vamos con una canción y, pues vamos a tener que contestar, pero para decirles que no podemos llevarles gallo hasta que cumplamos con el que tenemos. A la persona que nos está marcando por el 33-36-15-21-56, por favor, no nos marque. Necesitamos la línea para poder llevar gallo. Bien, pues vámonos con la música, Juanito, a través del 760 de AM.

0: Vámonos pues con más en esta mañana, Juanito. Y seguimos llevando gallo a través del 760 de AM. A través de nuestras líneas telefónicas 33 36 15 28 82 y 33 36 15 21 56. Y voy al recuerdo musical con estas mini mañanitas, Juanito. Para la mamá de Salvador de Pomona, California, que no nos escribió el nombre, pero desde el cielo, sin duda alguna, recibe la felicitación de parte de su hijo, que un día como hoy cumpliera años. ¡Mil felicidades!
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0: Y bueno, pues vámonos pues, Juanito, con la canción que nos ha solicitado. La adelanta ya. Mande.
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0: Pero es Salvador de Pomona, dijo que él te iba a decir que si no le ponía la canción, Juanito, ya no le mandabas besos tú a él. ¿Qué hago? Mande.
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0: Okay. Bueno, pues vámonos pues, Juanito. Con más en esta mañana. Y tenemos por acá ya listo, vía telefónica nos solicitan llevar gallo. Márcale, Juanito, por favor. A ver si tenemos suerte y entra la llamada, no las reciben. Y podemos llevar gallo a través de nuestras líneas telefónicas 33-36-15-28-82 y 33-36-15-21-56. Bueno, parece que está ya entrando. Ok.
3: Hey.
0: Esperando que no reciba la llamada, Stacy. 8:15, 8:15.
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0: Ándale, a ver, márcale de nuevo, Juanito, a ver si tiene oportunidad de recibir una llamada. Esta es la segunda vez que le marquemos a Stacy, por favor. Y ya nos escribe por aquí el nombre de su mamá, Salvador de Pomona, hasta el cielo, señora Ampelia Carrillo García. Mil felicidades. Recibo un abrazo de su hijo y de todos los que laboramos aquí en Radio Gallito. Bueno, buenos días. Buenos días, Stacy. ¿Cómo está? ¿Cómo amaneció el día de hoy?
5: Bien, buenos días, ¿quién habla?
0: Déjeme presento, Stacy, mi nombre es Chuy Hernández, soy locutor de la estación de Radio Gallito acá en Guadalajara, Jalisco, México. A través de esta estación de radio tengo un programa para felicitar a la gente que cumple años. Nos hacen saber que el próximo sábado es su cumpleaños, Stacy, y se quieren adelantar para felicitarla. Aquí a través de este programa que hemos llamado Te Llevamos Gallo, lo que es lo mismo Te Llevamos Serenata, nos han pedido que le llevemos gallo y que le pongamos sus mañanitas. Así es de que disfrútelas con el mariachi desde acá, desde Guadalajara, Jalisco, México, a través de Radio Gallito. Recíbalas de parte de su esposo, el señor Miguel Ángel.
6: Estas son las...
0: Y en el día de hoy nos ha pedido este espacio para felicitarla anticipadamente en su cumpleaños y deseamos que Dios Padre le bendiga con salud por muchos años más. Cedemos el espacio para que don Miguel le diga unas palabras. Adelante, don Miguel.
7: Sí, mi amor, irá, buenos días. Yo sé que no soy tal vez el hombre muy detallista, pero pues solamente quiero decirte, ya va acá, quiero decirte que te quiero mucho, mi amor, y pues más que nada, pues que lo sepas, ¿verdad? Más que nada, tal vez a veces no lo demuestro, pero pues te amo, gracias por mis dos criaturitas que me diste y pues estamos, ahí estamos en las buenas, en las malas y en las peores.
0: Ándale, se le cortó la llamada, parece, a Miguel, ¿está en la línea Stacy?
3: Sí, aquí estoy.
0: Ok, bueno, pues, lo más importante ya nos lo dijo don Miguel a través de Radio Gallito y lo escuchó usted. Yo creo que lo de detallista, pues ahí está, ¿no? Con llevarle gallo aquí a través de Radio Gallito, si en su tiempo no lo hace, pues con esto queda saldado, ¿no? ¿Cómo ve usted algo que le quiera decir que sin duda alguna nos estará escuchando?
3: Muchísimas gracias por el detalle y muchas gracias por el gallito y pues ojalá que ande bien en el trabajo porque ahorita debo estar trabajando. A ver si no lo regañan.
0: Sí, no, ya nos estuvo esperando un ratito para poder hacer el gallito. Pero bueno, pues yo creo que ha de pensar que todo sacrificio es bueno para hacerle este detalle a usted.
3: Muchas gracias y sí, escucharnos su programa, tiene muy bonito programa, muchas gracias por que tuvo la suerte y llegó a entrar y que me hayan hecho este gallito.
0: Pues la parte de felicitarla, de decirle estas palabras y de lo que significa en su vida para él. Él nos ha pedido que le llevemos gallo con una canción con la banda MS, donde nos hace saber y nos dice que usted es su razón de ser. Así se llama esta canción, así es de que le invitamos a que la escuche a través de su teléfono.
3: Muchas gracias.
0: Al contrario, gracias por recibirnos la llamada, Stacy. Y aquí está la banda MS, llevándole gallo en esta mañana, de parte de su esposo Miguel Ángel. Y esto es mi razón de ser. 8:20 aquí en Radio Gallito, transmitiendo desde Guadalajara, Jalisco, México, llevando gallo hasta el otro lado del charco. ¿En qué parte radican, Stacy? ¿En dónde, perdón?
3: En California.
0: En California, pues hasta California nos vamos con la...

0: Muchas gracias, Stacy, por recibirnos la llamada. Nosotros le dejamos porque seguimos llevando gallo aquí a través de Radio Gallito. Y desde luego, mandando sus saludos a través de nuestras líneas telefónicas, a través del WhatsApp.
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0: Nos quedamos por acá en el de las 6:47 de Maura. A las... es que nos brincamos el de las 7:09, era porque Lisbeth nos mandó el saludo. Está uno a las 6:58, pero es una solicitud de llevar gallo. Creo que es el de las... el que nos habían enviado a las 6, ¿no? El día de ayer, perdón, a las 9. Ahorita lo checamos, nada más que enviamos y tenemos otro por acá, por la línea telefónica, otro gallito que enviar o realizar. Dice, buenos días mi compa Chuy, que tengas un excelente jueves, bebés, bendiciones, saludos para mi tío Tony, hasta Jiquic, saludos para la prima Ana Pau, saludos para el Aves Cachúa, Hugo Huerta y para todos en general de parte del Domandante Café, 100% gallito desde Salem, Oregon. ¡Ay, ay, ay, ay, ay! Dice... Bueno, hola, buenos días, Chuy, esperando que se encuentren bien. Podría mandar un saludo a los del establo, a los establos de la familia Ayala en el Terrero, Jalisco. Saludos a todos los que están en los establos. A la familia Ayala allá en el Terrero. Gracias por estar escuchando Radio Gallito.
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0: A Yola Sagún, gracias por estar escuchando el 760 de AM. Gracias por darnos los buenos días con esta imagen. Vamos con este audio en lo que marcamos el gallito que tenemos por ahí. Juanito, por favor.
2: Oh, tío, padrino, alias el papi.
0: Alias el
2: Hernández,
0: papi.
2: Te saluda su ahijado, sobrino, primo, Cacrúa. Aquí para saludar a mi amigo Berna Villegas, a Eduardo por su carro, Humanchu, y para Tere y Miguel, que por ahí ya tenía idea que no los escuchamos. Hay que ir allá peleándome con los aparatos. Y hoy sí te voy a pedir un favor, no me mandes fotos, mándame mejor mi domingo. Dale, ándale pues, aquí te sigue escuchando, Jesús o alias el patio.
0: Ahí está ya timbrando.
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0: Ay, yo, a ver, Juanito, por favor, que estuvo entrando la llamada y no la recibieron. Márcale de nuevo, por favor, a la señora Estela para ver si tiene oportunidad de recibirnos la llamada. Estamos escuchando a Cachúa. ¿Qué manda el domingo? ¿Cómo se mandan los domingos en jueves, Cachúa? ¿Cómo se mandan los domingos? Vamos a ver si en esta segunda vez que le marcamos a la señora Estela nos puede recibir la llamada para poderle llevar gallo. Cuando son las 6, 8:26. Bueno.
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0: Ok, Daniel. Tu mami no tuvo oportunidad de contestarnos la llamada. Igual y si tienes oportunidad de hablarnos más al ratito, a ver si corremos con mayor suerte, o igual si tienes oportunidad, háblale, a lo mejor y el hecho de no contestarnos es por no conocer la línea telefónica, el número de teléfono, igual y para que le hagas saber. Y de esta manera, si nos recibe la llamada, pues le volvemos a insistir, va. Por lo pronto, vámonos con esto a través de Radio Gallito. En el 760 de AM, esto se llama Desdén.

0: la voz de Evangelina, Juanito. Sí, ¿no? ¿O qué? ¿Vamos a la pausa? Bien, regresamos entonces con Desdén y Evangelina.
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0: la mañana ya con 39 minutos, 8 con 39 minutos. Continuamos con más en esta mañana.
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0: Y seguimos llevando gallo, claro, aquí a través de Radio Gallito. Dice, muy buenos días, Chuy, saludos para ti, Juanito. Soy Irma Tulia Ortiz de Tlajomulco, pero soy de Péngamo, Guanajuato. Sí, señor, Dios te bendiga siempre, Chuy, gracias. 7:45, 7:50. Hola, Chuy, buenos días, bonito jueves. Te mando un saludo hasta el cielo para mis cuatro ángeles. Dice, y también a mis cuatro amigas, Alicia Orozco, Rosita, la Kikis, Cristina, la Buenona y Lizzy, la cantante. Bye, de parte de Pedrito, ¡Ándale! ¡Gracias, Pedrito! Un saludo para ti, hasta allá, hasta Cuquillo.
2: Hola, padrino Chuy Hernández, ¿cómo están? ¿Cómo están todos por ahí? Espero que todos estén bien. Saludos para ti, para Juanito y todo el personal que trabaja ahí en Radio Gallito. Saludos para todos los galloescuchas a esta hora de la mañana. Chuy,
0: ¡ey!
2: Soy José Antonio Robles desde California. Hasta luego. Bendiciones.
0: Gracias, José Antonio Robles, hasta California. Le mandamos el saludo. Y por acá de este lado vamos a ver si tenemos oportunidad de que nos reciban la llamada. Y hemos llevado como tres vía telefónica, porque vía WhatsApp no nos habían podido recibir la llamada. Y esperemos que esta sea de las primeras que nos reciben. Ahí está timbrando. Bueno.
3: Sí, bueno.
0: Buenos días.
3: Buenos días.
0: ¿Cómo estamos? ¿Qué dice la buena vida?
3: Aquí echando la chamba, ¿quién juega?
0: Eso es bueno, bendito sea Dios. Señal de que estamos bien.
3: Dígame sus órdenes.
0: Oiga, le habla Chuy Hernández, locutor de la estación de Radio Gallito aquí en Guadalajara.
3: Perfecto, dígame.
0: A través de esta estación tengo un programa que se llama Te Llevamos Gallo, lo que es lo mismo Te Llevamos Serenata. Sobre toda la gente que cumple años y nos hacen saber que el día de hoy es su cumpleaños.
3: Ah, sí, sí es, así es.
0: Nos dice por acá un mensaje que nos llegó. Buenos días, Chuy, quiero llevarle gallo a mi papá porque hoy es su cumpleaños. Nos deja su número. Lo cierto es que no nos dejó el nombre de usted, pero pues nos ha dejado un audio con unas palabras para usted aquí a través de la estación de Radio Gallito y nos pide que le pongamos las mañanitas. Sobre las mañanitas ponemos el audio para que nos diga y nos haga saber usted de parte de quién se trata esta felicitación. Así es de que suéltale, Juanito, las mañanitas, por favor.

0: Margarita.
1: Deseándole lo mejor, que Dios Padre le bendiga con salud por muchos años más. Con trabajo y que bendiga su hogar. Y estas palabras nos han dejado a través de un audio felicitándole. Así es de que vamos a escucharle.
2: Feliz día, espero que te la pases en este día muy especial y que cumplas muchos años más. Te deseo suerte.
3: Es
1: un hijo. Qué obo, ¿eh? ¿Cómo ves? Yo creo que ya debe estar en la escuela.
3: Ya está en la escuela, yo creo. Sí, seguro.
1: Pero, ¿qué le quiere decir por este detalle?
3: Que lo quiero mucho y que siga así, este muchacho vago. Muchacho guapo, igual que su padre.
1: ¿Puedo saber su nombre?
3: José Antonio Muñoz, Toño.
1: Toño, don Toño. Ok, don Toño, no, pues un gusto saludarlo. Le deseamos lo mejor. Y bueno, pues ahí está la felicitación de parte de su hijo Alexander.
3: Sí, muchísimas gracias. Me alegraron el día.
1: Pues ahí está la voz de su hijo, que sin duda alguna, bueno, pues agradece a Dios el tenerlo con usted. Y él nos ha pedido que le llevemos gallo, aparte de las mañanitas, con una canción que se llama Mi Viejo, con Vicente Fernández. Se la dejamos aquí para que la disfrute.
3: Me va a dar puro corazón, chiquillo vago.
1: Ahí para cuando tenga oportunidad, bueno, pues ya le llamará y le agradecerá.
3: Muchísimas gracias a todos ustedes.
1: Gracias, Antonio, por recibirnos la llamada. Y aquí está este tema a través de Radio Gallito, de parte de su hijo. Mi querido viejo, 8:44. Hasta se eriza la piel.

0: Pues don Toño, ahí reciba la felicitación de parte de su hijo Juan. Y bueno, pues por acá de este lado nos encontramos otro mensaje escrito que dice: buenos días, quiero mandarle un saludo a mi esposo Toño, que está cumpliendo años el día de hoy. Y mi hijo Juan por ahí le llevó gallo, pero se quedó con ganas de escucharlo porque se fue a la escuela. Pues reciba también la felicitación de parte de su esposa, don Toño.
1: Muchísimas gracias.
0: No, hombre, que tenga un excelente y bendecido día, que lo disfrute y que su día esté lleno de este tipo de detalles de parte de todos sus seres queridos. Sí lo dejamos nosotros porque tenemos que seguir llevando gallo. Que tenga un excelente día. Oh, yeah.

0: Vámonos por acá de este lado. El mensaje para mandar saludos de las 7:53.
1: Buenos días, Don Chuy. Saludos y bendiciones. Saludos para usted y su familia.
0: Gracias.
1: Y a Juanito y a toda la, de, la gente de Radio Gallito. Y saludos para mi hermana Chela, que lo escucha en Chicago.
0: ¡Chela!
1: Saludos y bendiciones a todos, familia. Yo la escucho aquí en Moroleón. Apurada, Don Chuy, haciendo mis almuerzos.
0: Ándele, pues que termine pronto y que venda todo. Saludos, Lupita, y para su hermana Chela, ya en Estados Unidos, en Chicago. Y bueno, pues déjeme decirle que el gallito que acabamos de llevar para Don Toño de parte de su hijo Juan, nos lo solicitó a las 6:18. 6:18. Es este... el gallito por medio del WhatsApp. La siguiente solicitud por medio de WhatsApp, si nos da tiempo, nos la solicitaron a las 6:32. Ahorita vamos con una vía telefónica. Recuerden que las alternamos, una vía telefónica y otra vía WhatsApp. Ahí está ya timbrando, 8:50. Bueno, está timbrando. Creí que ya nos habían contestado.
2: Your call has been forwarded to an automated voice message.
0: Okay, will you work and put it? Vámonos pues, Juanito, amárcale de nuevo para ver si Israel tiene oportunidad de contestarnos en esta segunda vez que le marcamos y poderle llevar gallo el día de hoy. 33-36-15-28-82 y 33-36-15-21-56. Ahí está ya timbrando. Dice por acá de este lado, buenos días. Cordiales saludos para usted, Chuy Hernández, y una felicitación para Angelita Carrera hoy en su cumpleaños. Un fuerte abrazo a la distancia, que Dios la guarde muchos años más y que siga bendiciéndole a Dios con salud. Todo lo mejor para ella de parte de su hermana Pina Carrera y su amiga Luz Rodríguez. ¡Uy, Timotea! Pues, ¿qué le digo? Ya le marcamos dos veces a su nieto y no tuvimos oportunidad de que nos recibiera la llamada. Pues igual mañana, que es el mero día, si gusta marcarnos nuevamente para poderle intentar de nuevo, ¿va? Por lo pronto nosotros nos vamos por acá de este lado. A ver si tenemos suerte en este último, ya rajatabla, como dice uno luego, para ver si tenemos suerte y nos reciben la llamada, Juanito. Ahí está ya timbrando, a ver, se cortó. Pues mejor no nos presionemos, ¿no? Nos solicitan llevar gallo por aquí a la nieta Yarumi. Y bueno, pues los tiempos ya no nos lo permiten. Así es de que, pues, ¿qué hacemos? ¿Nos vamos con saludos? Si alcanzamos a decir algunos. O ya no, Juanito. Pues tú dime los tiempos. ¿Cómo andamos para ya concluir con esta emisión? 11 minutos, 11 segundos tenemos. Bueno, un minuto más o menos. Bueno, saludos y felicitaciones a Yurimi, que nos solicitaban llevarle gallo por acá. ¿Quién nos solicitaba también llevar gallo? Blanca Elizalde también nos solicitaba llevarle gallo a su hija. Cari, los tiempos también ya no nos lo permitieron. Por acá Aurorita Ávila también quería llevarle gallo a Don Ramoncito Ramírez. Ya no alcanzamos, pero mañana mándenos las solicitudes. A Mayra Pérez también nos solicitaban llevarle gallo y bueno, pues ya no nos dio tiempo de llevarle gallo. Reitero, mañana mándenos los datos y con todo gusto estaremos insistiéndoles. Por acá un audio, lo escuchamos ya después de la pausa, ¿no? En la siguiente hora, Juanito. Algo más escrito por acá. Para este viernes 9 de octubre, 2 de la tarde a 10 de la noche, pool party. Ah, sí, vámonos. Saludos al club y sobrinos de Chuy Hernández. Y al club de amigos, sobrinos de Chuy Hernández y amigos de Chuy Hernández. Atentamente, Mari, Chuy, Pacheco, gracias. Chuy, buenos días, Irma. Vámonos con Majo.

0: Hasta aquí dejamos de echar gallo. Nos escuchamos mañana por Radio Gallito 760 AM.
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5: Bienvenidos, mi querida familia. Aquí estamos en vivo y en directo hoy jueves al servicio de ustedes. 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Somos clarividentes, psíquicos, parapsicólogos, sanadores espirituales al servicio de ustedes. A través de la numerología, a través del conocimiento, a través de la carta astral natal, a través de la fecha de nacimiento, podemos descifrar exactamente qué depara la vida de acuerdo a las decisiones que ustedes tomen en el presente. Si ustedes quieren saber algo en particular sobre su futuro, sobre su pasado, sobre su presente, sobre alguien cercano a ustedes, llámenos y pueden consultar el oráculo mayor para así poder descifrar aquellos misterios de la vida a los cuales quisiéramos todos tener una respuesta acertada para tomar decisiones correctas y no incorrectas. A veces la vida es injusta y de una decisión dependen muchas consecuencias. De una decisión se puede perder un matrimonio, se puede perder un hogar, se puede perder una vida, se puede perder una oportunidad, un negocio. Y las oportunidades no vuelven, mi bella familia. Recordemos que el hubiera no existe. Si las oportunidades se van de las manos, se esfuman para no regresar jamás. Entonces, si ustedes en la actualidad están en un dilema, están en una incertidumbre, están en una situación en la cual no saben qué hacer, y quieren tener a alguien que les aconseje, quieren tener una opción para poder entender con claridad el problema en que se encuentran, poder entender con claridad cuál es la decisión correcta para triunfar en todos los aspectos de sus vidas, sea en el amor, en los sentimientos, la suerte, físicamente, aquí estamos a su servicio. Somos guías espirituales, gurús al servicio de ustedes. Llámenos y a través del oráculo mayor que está conectado a todo momento,

esencia de cada ser. Podemos descifrar cuáles son las cualidades de cada persona para que las pueda realzar y aprovecharlas a su beneficio. A través de la numerología podemos visualizar también cuáles son los defectos de la personalidad, cuáles son las debilidades para poder controlarlas. Se llama autocontrol, mis queridos hermanos y hermanas. Quien se conoce a sí mismo puede conocer a los demás, puede tener poder de dominación, puede tener el poder de hacer lo que quiere espiritualmente en muchos campos de su vida para tener el control sobre todo en su entorno, porque tiene la capacidad de realzar esa imagen y proyectarla correctamente hacia su prójimo para conseguir lo que desea en las relaciones humanas, en las relaciones sentimentales, en las relaciones de pareja, familiares, con los hijos, con los padres, con los vecinos, en los negocios y en todo lo que emprendan. Quien se conoce a sí mismo puede tener la facilidad de triunfar en los aspectos que quiera de su vida porque puede controlar sus debilidades y sacarle provecho a sus cualidades. Llámenos en este momento, mi bella familia, y vamos a interpretarles la carta astral natal. Vamos a interpretar sus personalidades para que sepan con quién son compatibles en el amor, en los negocios y en la amistad. Para que sepan ustedes si la persona con la cual sostienen una relación sentimental les conviene o no les conviene. Si es la persona idónea, adecuada, con la cual pueden entenderse, comprenderse. Si es la persona correcta, que les va a guardar lealtad y fidelidad todas sus vidas, si es la persona correcta que les va a apoyar en todo lo que ustedes deseen y si ustedes realmente están enamorados de esas personas o están enamorados ciegamente. A través de la numerología podemos descifrar si una persona es víctima de energías del pasado que le han afectado en su karma, en su espíritu. A través de la numerología podemos ver si la persona es víctima de algún mal puesto, si la persona es víctima de alguna ley karmática que arrastra de vidas pasadas. Y de la mano con la numerología y el oráculo mayor podemos, a través de la hipnosis, hacer regresiones a la persona para que pueda liberar traumas, para que pueda liberar fobias, miedos, temores, para que así pueda traer la seguridad a su vida, para que sí pueda ser una persona segura de sí misma y pueda tomar siempre las decisiones que son certeras en la vida, porque se libera de todos aquellos temores que le atan al sufrimiento. Hay personas que no son felices porque viven llenos de miedos. Tienen miedo a entablar una conversación con alguien, tienen miedo a encontrar la relación correcta con una persona porque tienen miedo a descubrirse, tienen miedo a destaparse, a quitarse las armaduras. Y entonces es ahí donde los demás ven de ustedes lo malo, no lo bueno, sus defectos, no sus cualidades. Esto cierra puertas, cierra caminos en los negocios, las finanzas, en la suerte, en el amor, en las relaciones con los demás. Entonces, amigos, amigas, yo les invito a que se den la oportunidad de conocerse a sí mismos. Decía el sabio Sócrates, escribió allá en el templo de Delfos en Grecia en la antigüedad: conócete a ti mismo y así conocerás a los dioses y al universo. Pero también agregó: allá en el hondo abismo, donde te puedas encontrar en ese fondo de oscuridad, brilla una luz al infinito, que es la luz de Dios y de la esperanza. Entonces, hermanos, siempre hay una mano amiga que puede rescatarles a ustedes del sufrimiento, en la enfermedad, en el desamor, la pobreza, la ruina, las dificultades. Hay una mano que les va a rescatar, que es la mano de Dios, que es el poder de Dios. Nunca pierdan la fe ni la esperanza. Permitan que todas aquellas fuerzas espirituales que existen en el mundo, en ese plano intangible paralelo que no vemos, pero que existe, sean usadas al beneficio de ustedes. Toda persona puede usarlas, solamente basta permitir que una persona con conocimiento y experiencia les enseñe a usar todas esas energías y esas fuerzas poderosas al beneficio de ustedes. ¿Quieren triunfar? ¿Quieren tener éxito en la vida? ¿Quieren conseguir lo que desean en todos los aspectos? Permitan que nosotros les orientemos. Vamos a enseñarles a conocerse a ustedes mismos, a conocer su entorno, a saber cómo luchar en medio de la selva, en medio de las tribulaciones, para que triunfen y tengan éxito en todos los aspectos de su vida. 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

0: 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Vamos a darle gusto de una vez a la gente que se está comunicando aquí a cabina a las llamadas. Hola, hola.
1: Hola, hola.
0: Hola, hermano, ¿de dónde me llama?
1: Arandas.
0: Arandas, Jalisco, ok. Un saludo a todos los pueblos, poblaciones, municipios, ranchos de todo el estado. Del estado de Jalisco, Colima, Nayarit, Zacatecas, Michoacán, donde sea que nos sintonicen a través de esta prestigiosa estación de radio. Deme su fecha de nacimiento, hermano, sea tan amable.
1: 8 de agosto de 1973.
0: 8 de agosto, signo zodiacal Leo. Es importante conocer las propiedades del signo, oye, para así poder triunfar. Para así poder realzar las cualidades, ¿ok?
1: Ok.
0: Bueno, entonces póngame atención, porque las personas como ustedes, signo Leo, les favorece el día miércoles para emprender negocios, para emprender relaciones, para tomar decisiones importantes en la vida. Los días negativos son el domingo. Recordemos que hay una dualidad, un equilibrio universal, la oscuridad y la luz, lo bueno y lo malo, ¿cierto? Entonces hay que buscar siempre la luz para poder traer las energías positivas y poder triunfar ante todas las adversidades y tribulaciones de la vida. Entonces, día favorable, el día miércoles, ¿entendido? Miércoles, día negativo, día domingo.
1: ¿Mi número de la suerte?
0: El 7, el 8, el 16 y el 23. Tenga usted cuidado con el corazón. Todas las personas del signo Leo, sobre todo los que nacieron en el año que usted nació, el 73, porque también hay que asociarlo con el zodiaco chino. Entonces hay mucha gente que no sabe cuál es, qué animal le corresponde en el zodiaco chino. En el caso suyo es el buey. Las personas nacidas en el 85, 97, 73, como usted, 61, 49, en esos años corresponden al buey.
1: Okay.
0: Entonces se va asociando todo con la numerología al mismo tiempo y nos va sacando aquí una carta astral también de acuerdo a la ubicación en donde nació la persona. ¿Usted en qué lugar del planeta nació?
1: Yo nací en un rancho.
0: Uh-huh. ¿En Jalisco?
1: Sí, en Jalisco.
0: Okay, no diga el rancho, aquí con esto más o menos hacemos una triangulación brevemente. Una persona con suerte, usted ha tenido oportunidades económicas, ha tenido oportunidades positivas desde que nació. Su familia ha sido una familia próspera, una familia que ha tenido muchas ventajas con el aspecto económico desde siempre. Su padre ha sido un hombre muy luchador, trabajador. Su madre fue una gran persona, porque percibo que ya falleció. ¿Sí o no?
1: Sí, sí.
0: ¿Su padre ahorita dónde está? Lo noto ausente. ¿Dónde anda? Barrotes, rejas.
1: De hecho, aquí está, aquí en la casa. Estuvo privado de la libertad en un penal.
0: En la penal, estuvo preso.
1: Sí.
0: Bueno, no vamos a hablar del pasado de él, no vamos a ventilar esto aquí. Veo propiedades, veo bienes materiales que son objeto de discordia entre la propia familia, entre la propia sangre.
1: Un hermano, él nos quiso quitar todo.
0: ¿Les quiso quitar todo? ¿Hay varios hermanos suyos en Estados Unidos?
1: Sí.
0: ¿Cuántos?
1: Hay
0: cuatro, ¿cierto?
1: Sí, cierto.
0: Se lo recuerdo, cuatro. ¿Usted también estuvo en Estados Unidos?
1: Sí.
0: ¿Hace cuánto se vino del norte usted?
1: Hace 10 años.
0: ¿Hace 10 años?
1: Sí.
0: ¿Usted sabe de agricultura? ¿Le gusta el campo?
1: Sí, sí.
0: Pero últimamente las cosas le han salido mal económicamente y también en el amor, en los sentimientos. Un poco solitario usted.
1: Sí, exactamente.
0: Vea, hermano, yo veo aquí que, como usted bien dijo ahorita que le comenté, le platiqué sobre esa discordia por bienes materiales, de ahí vienen muchos problemas. Hay un hermano suyo que se ha querido apoderar de todo. Desde que murió su mamá y desde antes de que se muriera su mamá, él le lavaba el cerebro a su mamá y le hizo firmar muchos papeles.
1: Sí, es Gerardo.
0: Efectivamente, él se ha querido quedar con las tierras de su papá, aprovechándose de que todos ustedes estaban en Estados Unidos.
1: Sí, estaban nomás aquí.
0: Él era el único, y Ezequiel, José Luis, Berta, usted, Lupe, estaban allá en Estados Unidos.
1: Sí.
0: Usted se vino, pero ellos allá están. Y entonces él, desde hace más o menos unos 15 años, a través de engaños, a través de artimañas, hizo lo que quiso con su mamá, hasta el punto en donde su mamá falleció. Imagínese usted nomás. La gente que está escuchando el programa se impresionará de esta historia tan interesante y tan decepcionante y tan triste. Ahora, usted se vino de Estados Unidos y usted vio esta situación y vio cómo su papá a veces no se da cuenta de las cosas. Y comenzó este hombre a ponerlos en contra los unos con los otros.
1: Sí, sembró discordia en todos, por todos lados.
0: La manzana de la discordia, queriéndose quedar con los bienes materiales. Y oiga que este tipo de casos son muy comunes, donde las propias familias, entre la propia sangre, se destruyen, se hacen daño y son capaces de quitarle la vida incluso a otro por quedársele con bienes materiales. El dinero lo que hace en una familia es lo que destruye, ¿no?
1: Sí,
0: el dios dinero, ese falso dios de la humanidad que acaba con familias completas. Hay gente doblegada ante esos falsos dioses que prefieren el dinero que a sus propios seres amados y que a su propia sangre. Por herencias he visto familias destruidas. A pobres padres, pobres madres, cómo se revolcarán en la tumba después de que han trabajado toda la vida con esfuerzo, arriesgando su salud y toda la vida dedicada a sus hijos, pensando en dejarles algo para que tengan una vida más tranquila, más apacible, garantizada. Y resulta que cuando mueren, lo que dejan solamente son problemas. Terminan matándose los unos con los otros por culpa de una herencia, por culpa de un bien material. Lejos de traerles beneficios, les traen perjuicios, como está pasando en su familia, hermano.
1: Sí, sí.
0: Esa es la realidad. Hermano, lo que usted tiene definitivamente tiene que ver con este hermano suyo, propia sangre. Hay que hacer una armonización, recuperar todas las tierras, las propiedades y no permitir que él haga lo que quiera, porque esto les corresponde tanto moralmente como legalmente a todos ustedes por igual. Además, su papá no está muerto.
1: No, no.
0: Entonces, no tiene él por qué hacer lo que quiera. La mitad de lo que quedó es de su papá, la otra mitad de ustedes, y hay que tomar cartas en el asunto de inmediato. Espiritualmente yo le voy a ayudar. ¿Entendido, hermanito? Usted
1: gracias.
0: No se me preocupe, ya mismo vamos a tomar cartas en el asunto. ¿Lo que le he dicho es verdad? ¿Sí o no, mi querido amigo?
1: Sí.
0: En el nombre de Dios, que así sea. Ahora, con respecto al signo zodiacal, atención, hermano, porque Leo tiene que saber orar. Hay que orarle a el ángel Miguel con la frase: yo me atrevo a enfrentar la vida, a enfrentar los miedos, a enfrentar los retos de la vida y a lograr lo que quiero y alcanzar mis metas. Recuerde que el color para usted benéfico es el color naranja, la piedra que le va a proteger de maldades es el diamante, el más caro, ¿no? La piedra más cara. Y el oro es el metal que le va a ahuyentar las malas energías y los envidiosos. Recuerde que debe tener cuidado con su corazón, como le dije hace un momento, porque las personas de su signo son propensas a sufrir de la circulación, de la presión arterial, son propensas a infartos, embolias, trombosis. Entonces tenga cuidado con su salud. Hermano, gracias por su llamada. Dios me lo bendiga y lo espero en mi oficina.
1: Ándeme, gracias.
0: Adiós, hermano, un abrazo. 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Vamos con otra llamada rápidamente para terminar el programa. Démosle gusto a alguien más. Hola, hola.
2: Hola, maestro.
0: Su fecha de nacimiento, por favor.
2: 17 de abril de 1955.
0: Ok, ¿de dónde me llama?
2: De aquí de Guadalajara.
0: Ok, un hombre rechazado por la sociedad, muy triste. Usted le tocó una vida difícil, hermano. ¿Le ha tocado duro?
2: Sí, muy duro.
0: La gente ha visto de usted lo malo y no lo bueno. Hablaba yo hace un momento precisamente de realzar las cualidades y controlar las debilidades de la personalidad, de la esencia humana. Mucha gente alrededor suyo a lo largo de su vida lo ha confundido, lo ha juzgado, lo ha puesto en tela de juicio, lo ha malinterpretado y se ha ganado muchos enemigos, incluso en el amor. Las mujeres siempre llegaron, pero siempre vieron de usted lo malo y no lo bueno después de conocerlo y salieron huyendo como si vieran al diablo y le hicieron la guerra, ¿sí o no?
2: Sí.
0: Eso le tocó en todos los aspectos de su vida, en los negocios, en el trabajo, familiarmente, sentimentalmente. Siempre trataron de hacerle la guerra porque lo confundían y usted caía mal a donde llegaba, ¿sí o no?
2: Sí.
0: Así le ha pasado. Hasta la fecha sigue en la misma situación. A usted hay que hacerle una armonización, hay que hacerle una regresión espiritual y a través de la hipnosis vamos a armonizar energías para que usted esté completamente bien de su espíritu y la energía que emane sea la energía que usted necesita para triunfar en la vida y para tener amor, salud y suerte. ¿De acuerdo? Porque ya lo percibo un poco enfermo también. ¿Entendido, hermanito?
2: Sí.
0: Su caso tiene solución, no se preocupe. A usted hay que hacerle una regresión y un trabajo de hipnosis. Lo espero en mi oficina. Gracias por su llamada, hermano. Dios me lo bendiga. Adiós. 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Por hoy se acabó el tiempo una vez más. Que Dios les bendiga, hermanitos del alma.
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0: oye, oye. Oye, oye. 9:35. Tenemos por acá un audio para continuar en esta mañana.
1: Buenos días, tocayo, buenos días.
0: Buenos días, tocayo.
1: Sí, sí. Bendecido día, tocayo.
0: Gracias, igualmente.
1: Un abrazo desde acá, desde la Mesa Colorada.
0: Eso.
1: Amigo servidor Chuy Serna. Bueno, saludos por ahí para el Chano y para Hugo, acá del taller. Los amantes inseparables. No te creas. Son los hijos de Blancanieves, ellos dos.
0: Ah, sí.
1: Entonces, ahí andan. Bueno, un fuerte abrazo, tocayo, y aquí estamos. Saludos, saludos, tocayo. Feliz jueves. Se me traba la lengua se me traba. Ánimo, tocayo. A sonreír. Hay que disfrutar la vida, solo por hoy. Vámonos.
0: Solo por hoy. Así es, tocayo. Un saludo para ti, un abrazo, bendiciones. Buenos días, Chuy. Saludos, mi Chuy. Saludos, Aguilar. Saludos, Aguilar, que tengas un excelente y bendecido día. Gracias por estar escuchando Radio Gallito. Dice, hola Chuy, buenos días. Saludos a todos los del Escuadrón Canino y cualquier dependencia de policía por allá en Zapopan, Tonalá, Tlaquepaque, El Salto. Zapopan, ah, ya decíamos Zapopan, ¿eh? Pues ahí está Aguilar. ¡Saludos, Aguilar! A los Reyes Vagos.

Ya son las 9 con 50 minutos, 9 con 50 minutos y ya nos vamos, ya nos fuimos. No sin antes saludar por aquí. Dice, hola, buenos días, Chuy, saludos. Hermosos saludos para toda la familia que escucha, en especial a mi tía Chuy y mi tío Ramiro de Tepic. Saludos para ellos de parte de Gloria. Por acá de este lado, Chayito Espinosa dice, buenos días, primo Chuy, que tengan un feliz jueves, reciban saludos de su prima y amiga Chayito Espinosa, ya al 100 escuchando Radio Gallito. Saludos, prima Chayito. Por acá de este lado, hola, buenos días y bendecido jueves, Chuy y Juanito, y saludos a toda la familia de Radio Gallito, Rosita, la de la Jalisco. Este nos llegó a las 8:42. Por acá, es cumple del Jerry del Mascuche. ¡Ándale! Pues ahí le mandamos una felicitación al Jerry de parte del ingeniero Ramírez. Hola, Chuy, muy buenos días. Muy bonito tu programa para llevar gallos. Siempre te escuchamos aquí en La Barca, Jalisco. Mándame un saludo a mi madre, Teresita Mosqueda, que el día 14 cumple... es su cumpleaños. Somos de La Barca, Jalisco. Ah, pues nos dice si le llevamos gallo. Por lo pronto, un saludo a toda tu familia allá en La Barca. Buenos días, Chuy. Un saludo para ti y para todos los galloescuchas. Bendiciones, Chuy. Que tengan un bendecido jueves desde Tennessee. Los escucho todos los días. Aunque no puedo mandar saludos todos los días, pero los escucho desde Tennessee. Inés García. Por acá de este lado, Chuy, háblale a Diego y a Fátima que ya se levantan e entran a trabajar a las 10. Por favor, a trabajar. No, pues ya. Ya que les digo, ya se les hizo noche. Desde el Soruco, Chile. Dice, hola, hola, muy buenos días, padrino Chuy. Aquí reportándome desde... no de Soruco, sino ahora desde Combarbala. Y sentada arriba de un bus. Ya me llevará a casita, si Dios quiere. Bueno, con el cariño de siempre, le envío un abrazo cargado de bendiciones para usted y Juanito. Y saludos para todos los quienes están en sintonía de la mejor de todas, la mera mera, Radio Gallito. ¡Gracias, Fresia! Y ahí concluimos con los saludos. Se nos quedan algunos. Mañana estaremos para atenderles en punto de las 6 de la mañana. Ahí viene Gaby Gaviota. Para que le manden el audio de la canción que quieren escuchar. ¡Julión Álvarez!

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0: Buenos días. Oigan, ya es jueves. Jueves, amigos, jueves. JUEVES. Jueves. Antesala del fin de semana. No es la puerta del fin de semana, es la antesala del fin de semana. Ay, amigos, yo lo exagero, pero lo cierto es que sí, es que ya se está yendo otra semana más del mes de octubre. ¡Qué barbaridad! Bueno, lo importante es que todos los días nos levantamos con ganas, con entusiasmo. Vamos a transformar a México. ¿Con qué? A lo que usted se dedica. Ahí póngale el corazón y mire, ahí ya está colaborando para que México se transforme. Oigan, pues a partir de este momento pongo a sus órdenes las líneas telefónicas 33-36-15-21-56 y 33-36-15-28-82 porque voy a complacerles. Es la hora de los gallo escuchas. Si quieres que te complazca a través del WhatsApp, manda mensaje de audio. Que es el 33-36-15-21-56. Vamos a atender con muchísimo gusto a la tía Nico. Tía Nico, ¿cómo está?
1: Hola, Gaby, muy buenos días.
0: Buenos días. ¿Cómo amaneció, tía Nico?
1: Yo muy bien, gracias a Dios. ¿Mande?
0: ¿Cómo amaneció?
1: Yo bien contenta, Gaby, agradeciendo a Dios por la vida y por las maravillas que Él hace en cada uno de sus hijos, de usted y de mí, de toda la humanidad. Uh-huh. Y bendiciendo a Dios porque hace 9 años también conocí a la señora Margarita Pedrosa. Uh-huh. Por medio de Radio Gallito. Ah. con el señor que nos comunicó. Uh-huh. Y que nos dio orientación cómo encontrarnos por uh-huh. medio de un mensaje que la señora Margarita mandó a Radio Gallito.
0: Mire. Ay, pues me da muchísimo gusto.
1: Señor Ricardo Ibáñez, que en paz descanse, por ser de Dios.
0: Claro que sí. ¿Alguien más, tía Nico?
1: Y también quiero mandar unos saludos a Alicia Horta, a la señora Aurorita, a la señora Hilaria, a la señora Lolita Olmedo, que ojalá y que Dios nuestro Señor quería esté mejor de su salud. Uh-huh. Y también a Pati la Chaparrita, mi amiga, hace 50 años de ella.
0: Uh-huh, claro que sí, con muchísimo gusto.
1: Pues Gaby, pues a todos los que estén escuchando Radio Gallito, a las hermanas de Alicia Horta, que también tuve el gusto de conocerlas, y a su esposo, a sus hijos, pues a todos, que Dios nuestro Señor me los bendiga y me los colme de bendiciones. Gracias, Gaby, porque un día también la conocería a usted también.
0: Será un gusto para mí, tía Nico, le mando un gran abrazo y saben una cosa, tenemos otra complacencia por acá.
2: Buenos días, mi gaviotita. Adivine qué, yo ya estoy con usted, bañadita, perfumadita y en moda súper contenta. ¿Quieres saludar a mi...

0: Y bueno, ¿cómo quieren que no nos pongamos románticos con estas canciones que me piden? Ya, tranquilos. Por favor, ya, déjenos respirar a gusto. Tanto suspiro también agota. Ay, no. Hay que seguir suspirando hasta que nuestro corazón diga basta, basta, basta. Vamos con llamada telefónica. Hola, hola, don Miguel. ¿Cómo está? Buenos días.
1: Sí, buenos días. ¿Cómo estás, Gaby?
0: Muy bien, muchas gracias. Yo ya sé que usted anda barriendo dólares. ¿Qué dice la gente de California?
1: Pues aquí andamos, ir aguantando la calor. Hoy está medio calientito. Estos días nos ha favorecido con ese calorcito.
0: Ah, qué bueno, don Miguel. Dígame, por favor, ¿en qué trabaja?
1: Trabajamos en la construcción acá para este lado de California.
0: Ah, qué bueno. Dígame, por favor, ¿a quién va a saludar y con qué canción?
1: Ira, quisiera saludar a mi mamá, uh-huh, que se llama Amparo Ursúa, uh-huh, escucha ahí en Salafitán, uh-huh, nomás para, pues, para estarla recordando. Ya ves que cuando está uno lejos de su tierra, cómo extraña a sus seres queridos uno, oh, ¿verdad?
0: Sí,
1: y
0: sí.
1: Y pues más que nada, pues para decírsela que se le extraña y se le quiere muchísimo, ¿verdad? Mm. Con la canción del Flaco Elizalde, El Tiempo No Perdona.
0: Eso, don Miguelito, ¿y cuándo viene?
1: Pues mira, teníamos pensado ir en diciembre, pero si todo sale muy bien, a lo mejor nos damos una vuelta por ahí en diciembre, si no, pues al año que entra, ¿verdad?
0: Ah, pues muy bien, Miguelito, hay que seguirle barriendo los dólares para que puedan venir pronto.
1: Ok, muchísimas gracias.
0: Le mando un gran abrazo, don Miguel, y muchas gracias por estarnos escuchando. Nos vamos con Raquel Cortés. Raquelito, ¿cómo está? Buenos días.
2: Pues aquí andamos echándole ganas a la vida, Gaby.
0: Eso, no, Raquelito. Un día a la vez, Raquelito. Un, sí, día a la vez.
2: Sí, pues un día a la vez. No nos queda de otra.
0: Dígame, por favor, ¿a quién va a saludar y con qué canción, Raquelito?
2: Ay, yo quiero Nada Hay de Mí.
0: ¿Cuál?
2: Nada Hay de Mí con mi hijo José.
0: Uh-huh. ¿A quién saludamos?
2: Y pues para saludar a todos, y yo mandarme decirle a Brenda Martínez, ajá, que me disculpé muchísimo, porque ya que ella me llamó en la noche, ajá, iba en el camión y no se escuchaba. Uh-huh. No se escuché, me escuché que me dijo que era Brenda, uh-huh, pero no pude hablar con ella porque no escuchaba nada. Además, uh-huh, yo iba bien tonta, iba bien distraída, uh-huh, bien mal, yo me sentía mal, me dolía mucho mi cabeza, uh-huh, ¿sí? Entonces yo vi a la gente que hablaba, pero lejos, uh-huh, lejos, y no le escuché. Yo le pido una disculpa, si me estoy escuchando, uh-huh, por favor, y si gusta hablarme, aquí estoy a sus órdenes, uh-huh, porque pues la verdad sería que me disculpe por el agua bien tonta.
0: Perfecto, Raquelito, te agradezco mucho y ojalá Brenda se ponga en contacto contigo.
3: Hola, Gaby. Buenos días.
0: Buenos días.
3: Cordiales saludos para usted y para toda su familia. Una felicitación para Angelita Carrera, que ahora está cumpliendo años. Le mando un fuerte abrazo a la distancia y le deseo todo lo mejor. Que se la pase feliz y contenta. Que Dios la guarde muchos años más. Le siga bendiciendo su salud. Y la colme de bendiciones hoy y siempre. De parte de Luz Rodríguez, por favor, le pone la canción Hermoso Cariño con Vicente Fernández.
0: Claro. Muchas que gracias, sí, Gaby. Lucecita, con mucho gusto.

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0: José. Hola, Negrito.
1: Gaviota.
0: Mande.
1: Mi petición es Bohemio de Afición con Gerardo Reyes. Con saludos para el Caballito, para el Lobito, para Miguelito, para el Towi, el Yona, el Rigo, el Panam, que se encuentran laborando allá en el Hotel El Tapatío. Muchísimas gracias, Radio Gallito. Y un saludo a todos los radioescuchas.

0: y señores, oye, continuamos aquí en Radio Gallito. Es la hora de los gallo escuchas. Vamos a sacar esta llamada telefónica al aire.
1: Hola, Gaby, Gaviota, muy buenos días. ¿Cómo amaneciste? Me da mucho gusto escucharte. Qué bueno que estamos en la frecuencia. Quiero pedirte que les mandes un saludo a todos los amigos y compañeros, compadres aquí del Rancho del Nogal, municipio de Arandas, Jalisco, con una canción de los Cardenales de Nuevo León, la que tú quieras y puedas. De antemano, muchas gracias. Que Dios te bendiga, Gaby.
0: Igualmente, nos vamos con otro mensaje.
2: Buenos días, Gaby, ¿cómo estás? Oye, le puedes mandar un saludo a don Miguel Díaz, por favor. Aquí te escuchamos en Zapopan. Soy Angélica, ¿eh? Buen día, Gaby.
0: ¡Ay! Claro que sí, ahí están los saluditos, con gusto.
3: Buenos días, Gaby, solamente para saludarte y a ver, espero que estés bien y para ver si me complaces con una canción para saludar a mi amiga Chayo de Atengo con la canción La Chullita.
0: ¡Claro que sí! ¡Vámonos con los Cardenales! ¡Se llama El Primer Tonto!

0: aquí estamos compartiendo con ustedes la hora de los gallo escuchas. Oigan, tengo por acá una complacencia, la atendemos con gusto.
1: Sí, queremos aquí un saludo, Gaby, por favor. Saludo para las naricitas de Becerro Tierno y para el mentado Chífora que está arreglando una moto. Ajá. La canción Limonero de Amor. Gracias, Gaby.
0: Claro, saludos. Que sí, saludos. Vamos con este saludito.
2: Buenos días, Gaby.
0: Buenos días.
2: Saludos para todos los radioescuchas y para todos los que colaboran en Radio Gallito. Soy Paula de Nochistlán. Y que tengas un bendecido día.
0: Igualmente, dice Gaby Gaviota. Oye, Gaby, por favor, no te puedo mandar mensaje de audio. Soy una gallo escucha, pero mi madre es gallo escucha de hueso colorado y siempre escucha tus programas. Quisiera la canción de Ojitos de Capulín para la señora Teresa Mosqueda de la Barca, Jalisco. Claro que por supuesto que sí.

0: pasa de supervolada. 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Oigan, también quiero comentarles algo. Tengo por aquí un mensajito de una personita, pero no sé ver, es Arturo Cachúa. Ah, es de Cachúa. Nada más que me está pidiendo una canción. Uy, no, es que ¿saben qué? Si me dicen mal el título de la canción, a veces me cuesta trabajo encontrarla. Y al parecer esta canción no la encontré, Cachúa.
1: A ver. Buenos días, Gaby.
0: Buenos días.
1: Quisiera ver si la pudieras complacer con una cancioncita, la Taco de Sal, con los cadetes, sí, para saludar a Aurorita Ávila, a Camilo Cornejo, a Lupita Estrada y al señor Raúl Hernández, papá de mi tío Chuy, y a su vecino Ezequiel. Y también por ahí para Hugo Huerta y la señora Rocío Balcázar, ¿sale? Para ahí se pueda, gracias.
0: Bueno, pues esa canción no la encontré, no sé si se llama de otra forma, pero te voy a poner otra de los cadetes, ¿qué te parece? Bueno, también tengo otro mensajito por aquí. Ay, es que me pidieron esta canción, pero ya también me la había pedido otra persona, entonces no la puedo volver a complacer, pero bueno, los saluditos los vamos a compartir como... los vamos a compartir con muchísimo gusto.
2: Gaby, quiero la canción de Hermoso Cariño para mi titi y para mi tita, soy Mística.
0: ¡Mística! Mística es una niña que vino a visitarnos y por supuesto que pues nos gustaría complacerla, pero seguramente ya disfrutó de la canción. ¡Vámonos con los cadetes! ¡Hija! Se llama El Chubasco. ¡Sí, señor!

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de la mañana con 6 minutos. Ay, amigos, fíjense que la otra vez estaba pensando en que pues hay muchas personas que ya se están preparando para ir a la romería. Oigan, no sé si las personas que van a la romería realmente se preparan físicamente o solamente van y peregrinan. Van a dar gracias a Dios, van a hacer alguna petición, no sé. En el caso de las personas que han tenido esta experiencia, ¿se preparan físicamente o así como va? Es que saben que, amigos, este tipo de experiencias yo creo que cuando lo hacen, las personas salen diferentes, ¿no? Salen renovadas. Me ha tocado ver como peregrinos bastante, pues admirables. O sea, yo digo, ¿cómo le hace? O sea, me ha tocado ver, por ejemplo, peregrinos que van incluso, hincados. Y yo, madre mía. Bueno, yo no sé si este año usted va a tener la oportunidad, el deseo o la inquietud de hacer el peregrinaje del 12 de octubre con la Virgen de Zapopan. Aquí en Guadalajara, pues lo cierto es que es un día muy importante y por supuesto que en este día va a ser el... Va a caer en lunes, ¿verdad? ¿Va a caer en lunes? Déjenme checarlo bien para no echarles mentiras si va a caer en lunes. Entonces, pues no sé si alguien ya está contemplando o ya lo tiene contemplado o si ya ha tenido esta experiencia. ¿Me lo platican? Sí, vamos hablando de el peregrinaje. ¿Qué significa eso? ¿Cómo le cambia a las personas? ¿Por qué hacen este tipo de cosas las personas? Por supuesto que estoy a sus órdenes aquí en Radio Gallito 760 AM y sus líneas telefónicas que siempre pongo a sus órdenes.

0: Amigos, son las 11 de la mañana con 14 minutos. Por supuesto que en este momento están a sus órdenes el 33-36-15-21-56. Si quieren aprovechar para mandar un saludito, pueden hacerlo en este momento porque hoy no vamos a tener intercambio de saludos y mensajes. Así que hay que aprovechar, hay que aprovechar. Jesús Rodríguez Covarrubias dice: Gaby, te estoy escuchando en Santa Cruz del Astillero. Como siempre, salúdame al Gato Negro, a Felipe el Caporal, a Georgina Baltasar, a la tía Uva, a Estelita, a Isidra, a Luz Rodríguez. Claro que sí, con muchísimo gusto. Blanquita, ¿cómo andamos?
1: Hola, Gaby.
0: Hola.
1: Muy buenos días.
0: Buenos días.
1: Blanca Elizalde se reporta desde el Centro de Salud Santa Anita. Para enviarle un saludito a mi mamá Paula, a mi compa Gabriel, que anda ahí con mi mamá en el tianguis. Para Marta González, Ana Rosa González, para mi marido Raúl, para todos los radioescuchas, para el señor Meño Meño Recio, para Lupita la de la 42, y me hace el favor de poner la palma.

0: Mami Michoacán, que es su canción favorita de mi mami, para que la escuche. Muchas gracias y buen día.
1: Ya no tenemos complacencias, Blanquita, pero los saluditos ya quedaron. Saludos para Paulita, con muchísimo gusto. 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

las 11 de la mañana con 21 minutos. ¡Buenos días! Saludos para el señor Mario Gómez de Teponohuasco, que hoy está cumpliendo años. Saludos, felicitaciones de parte de Mayra y Dylan desde Tlajomulco.

0: sí, ahí están las felicitaciones para el señor Mario Gómez. Muchas felicidades de parte de Mayra y de parte de Dylan. A ver, ¿a quién tenemos por acá? Nos envían un saludito a través de un mensaje.
1: Hola, Gaby, Gaviotita, buenos días.
0: Buenos días.
1: ¿Cómo amaneciste?
0: Muy bien, bien, muchas bien gracias. Alegre, ¿verdad?
1: Yo amanecí bien mala de todo, mi dentadura, y me duele mucho. Traigo la boca bien hinchada. Y pues discúlpame porque casi no puedo hablar. Y pues saludos para ti, para tu mamá, hermanas Rodríguez Castellano y Margarita Castellano, hermanas Horta Molina, Meño, Meño Recio y su familia, Salvador Villegas y familia, y Salvador el de Comuna, el de familia, y Enrique Rivas, Aurorita Ávila y Lupita Saldarte y las Perlitas. Y pues muchas gracias, Gaby, Gaviotita, cuídateme mucho y voy a ir con el dentista a ver qué me dice, ¿verdad? Ándale pues, muchas gracias, Gaviotita.
0: Muchas gracias a ti. Oye, tienes que checarte lo de la dentadura y qué bueno que ya te vas a atender, me da tanto gusto. Bueno, ¡ay, amigos! Me están comentando, dice, mire, Gaby, normalmente nosotros nos vamos a la romería con la Virgencita de Zapopan. Primero, mire, Gaby, nos vamos a misa, que es a las 5 de la mañana en la catedral, aquí, ahí en la catedral de Guadalajara. Y el recorrido inicia a las 6:30 de la mañana. Antes, el recorrido era por Ávila Camacho y Federalismo. Pero creo que este año va a ser el último año que se va a hacer el recorrido por Avenida Américas. No, Gaby, es una experiencia súper bonita. Empezamos el recorrido a las 6:30 de la mañana y más o menos andamos llegando al Arco de Zapopan como a las 10:30. O sea, más o menos sí nos echamos nuestras buenas horitas. Pero es tan bonito porque hay una cantidad impresionante de danzantes que, bueno, hacen todo muchísimo más bonito entre los rezos, la fe de la gente. Es una experiencia que no se puede, explicar a ciencia cierta porque hay muchas cosas que se mueven en el interior. Muchas gracias, mi querida Catito, por compartir con nosotros esta experiencia tan bonita que usted tuvo ya. Es que hay personas, amigos, que todos los años son peregrinos de la romería.

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0: 11:37. Ay, saludos especiales para nuestra querida Gracielita Fuentes Aguayo. Ella nos está escuchando en la colonia Primero de Mayo. Dice Gaby, salúdame a Olga Barajas, a Aurorita Ávila, a Hermenegildo y a la familia, a Consuelito Ramírez. Y en el cielo, salúdame a mis padres, a Miguel Puentes. Y también salúdame a... ¿Cómo se llama su mamá? ¿Cómo se llama su mamá? Ay, no lo escribí bien. ¿Dalia? ¿Aguayo? También saludos para mis hermanos Fermina, Isidro y Jaime. Claro que sí, con muchísimo gusto, Gracielita. Un saludo para la cuadrilla de magueyeros, de la cuadrilla del centavo de Teponahuasco, especialmente Palpana, de parte de Marco Antonio. Marco Antonio, claro que sí, con muchísimo gusto. ¡Saludos, mi Gaby! Soy Fabiola de la Martinica. Oye, ¿puedes mandarle saludos a mi mamá Elia Rojas y a mi hermana la Lolis, la boluda? Te estamos escuchando, mi Gaby, claro que sí, con mucho gusto. ¡Buen día, Gaby! ¿Puedes saludar a Cheri? Que se ponga a trabajar al maestro Güero. Los estamos escuchando aquí en Río Blanco, Veracruz. Radio Gallito, parte de su novia Rebeca. Claro que sí, con muchísimo gusto. A ver, tenemos otro mensajito por acá. Vamos a escucharlo con gusto.
1: Hola, hola, Gaby Gaviota. Buenos días. Espero que esté muy bien. Tengas un excelente día. Bendiciones. Quiero mandar un saludo con mi esposa Santos. Y para todos los albañiles que andan allá en la construcción en la casa.
0: ¡Claro que sí, Arturito! ¡Saludos para Santos! ¡Hola, chaparrita! Oigan, yo pensé que eran menos kilómetros, ¿eh? Yo pensé que la llevada y el regreso de la Virgen de Zapopan eran, no sé, unos 5 kilómetros. ¡Pero no! ¡Son un poco más de 9 kilómetros! Y bueno, puede escucharse algo como muy sencillo para las personas que pues hacen mucho ejercicio, pero lo cierto es que es un buen recorrido.

Las 11 de la mañana con 45 minutos. Oigan, amigos, fíjense que hay un dato muy interesante ahora que les estaba comentando de la romería, la llevada de la Virgen. Fíjense que en el 2018 la UNESCO dice que es el patrimonio cultural inmaterial de la humanidad. Es que se tiene documentado la llevada de la Virgen desde el año 1734. Oigan, ¿y qué es esto de patrimonio cultural inmaterial de la humanidad? Bueno, dicho de manera muy sencilla, que están reconociendo esta fiesta, esta caminata con la Virgen, no solamente porque sea una fiesta, una caminata, están reconociendo que es una tradición que la gente ha mantenido viva durante generaciones. Entonces, imaginemos si nuestros abuelitos, bisabuelitos, llevaban a la Virgen desde 1734. A ver, de los que me están escuchando, ¿quién directa o indirectamente ha participado de esta peregrinación? ¿No? O sea, que a lo mejor su hermana, usted a lo mejor no ha ido, pero sí su hermana, su tía, su mamá, su papá, su abuelito. Oigan, nunca se me va a olvidar, nunca, jamás se me va a olvidar una historia que me platicó Juanita López, que nos escucha en Santa Mónica, ojalá nos esté escuchando. Ella decía que su esposo era tan devoto de la Virgen de Zapopan, que él cada vez que iba a pedir trabajo decía, oiga, nada más hay un detalle si me van a contratar. Y sí me gustaría que fueran muy honestos conmigo para saber si me quedo o no me quedo en el trabajo. Lo que pasa es de que yo, el 12 de octubre, caiga en el día que caiga, yo no voy a venir a trabajar. ¿Cómo? Dice, no, porque es el día que yo voy a llevar a la Virgen, a la Virgencita. Y entonces, pues le decían, pues ni hablar, ¿no? Pues sí, lléguele. Aquí lo vamos a contratar. ¿Sí sabe? Y no me lo van a creer, no me lo van a creer. Cuando el esposo de Juanita muere, se los prometo, dice Gaby, no tengo por qué mentirte, te prometo que eso pasó. Una de mis hijas trabajaba en un lugar en donde se encargan de pues las velaciones y todo esto. Dice, bueno, pues pusieron a mi esposo en una caja y en una de las carrozas más nuevas que tenían, Gaby. ¿Puedes creer, Gaby, que el día que murió ya íbamos nosotros pues a despedirlo? ¿Puedes creer que la carroza se descompone y a que no sabes en dónde se descompone? Y era una carroza que no se tenía que descomponer porque estaba relativamente nueva. Y yo, ¿dónde se paró la carroza? Dice, a un costado de la basílica. Y yo, no, te lo puedo creer, Juanita, me estás cuandeando. Dice, te lo prometo que no. Dice, no, pues no. No, yo le decía, no, pues entonces ahí estaba, no despidiéndose, más bien se estaban encontrando en la basílica, como él siempre tenía su tradición. ¡Qué bonito! Este tipo de historias me impactan.

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4: 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Doctor, lo escuchamos, bienvenido.
8: Gracias, gracias. 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
10: Pues me gusta bastante el medicamento que ya estoy tomando, lo hago con mucha fe y creo que ya voy aliviándome poco a poco, pero ya me di cuenta que esto sí funciona, para invitar a mucha gente que esto sí es vida, darle a uno oportunidad de vivir un ratito más.
9: Señora Delfina, ¿de dónde nos visita usted?
10: De Texonco, tengo que tomar de la cuenca lechera de Xochimilco.
9: Ah, bueno. Sí. ¿Usted recomendaría a otras personas que nos están escuchando a Salud Más Vida?
10: Claro que sí, las recomiendo. Yo me he sentido ahorita muy bien, ya voy sintiendo que voy de alivio. Claro que pues tengo que seguir mi tratamiento.
9: ¿Cuánto lleva en tratamiento?
10: Un mes.
9: Ah, ¿y en un mes usted cree que ha sentido bastante mejoría?
10: Claro que sí, ya el dolor que sentía en mi cabeza, esos tronidos y todo eso, ya se me quitaron, me siento mejor.
9: Bueno, entonces, ¿nos repite su edad, por favor?
10: 70 años.
9: Bueno, doña Delfina, le agradecemos y seguimos en tratamiento aquí en Salud Más Vida para que los que nos escuchan sepan que este tratamiento es real, son testimonios verídicos. Y bueno, que los invite doña Delfina a que nos visite.
10: Claro que sí, los invito. Más que somos personas de la tercera edad, necesitamos ayuda porque el medicamento de farmacia nos hace mucho daño.
9: Bueno, doña Delfina, muchas gracias y muy amable. Hasta luego.
10: Hasta luego, doctor.
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4: Estamos escuchando al doctor Camilo Maldonado del Centro Naturista Salud Más Vida. Tenemos más música para ustedes, pero siga con nosotros, porque vamos a seguir escuchando al doctor Camilo Maldonado. 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
1: En Radio Gallito ya son las 12 del día con 13 minutos y está con nosotros el doctor Camilo Maldonado del Centro Naturista Salud Más Vida. Doctor, adelante, seguimos con usted.
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1: Estamos escuchando al doctor Camilo Maldonado del Centro Naturista Salud Más Vida. Nosotros tenemos más música y bueno, vamos a seguir escuchando al doctor Camilo Maldonado del Centro Naturista Salud Más Vida. Siga con nosotros.

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0: Gracias por seguir en Radio Gallito, 760 AM, ya las 12:35. Y nosotros seguimos compartiendo este tiempo con el doctor Camilo Maldonado del Centro Naturista Salud Más Vida. Doctor, seguimos con usted. Adelante, lo escuchamos.
1: Gracias. Muchas gracias. 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
0: Amigos, están escuchando Radio Gallito 760 AM y por supuesto que nosotros vamos a ir a escuchar música para nuevamente escuchar al doctor Camilo Maldonado del Centro Naturista Salud Más Vida.

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1: Seguimos aquí en Radio Gallito 760 AM, escuchando al doctor Camilo Maldonado del Centro Naturista Salud Más Vida. Doctor, adelante.
2: Gracias, gracias. 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
1: Despedimos al doctor Camilo Maldonado del Centro Naturista Salud Más Vida. Nosotros continuamos con la programación normal de Radio Gallito, 760 AM.
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Llegó el momento de disfrutar las canciones que nos hacen felices. 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Es la 1:06 PM. Yo soy Gaby Gaviota. Sigo aquí contigo. Y juntos vamos a disfrutar de este programa. Por supuesto que las personas que se quieran poner en contacto conmigo, yo estoy aquí a sus órdenes en el 3336-1521-56 y 3336-1528-82. Ya saben, amigos, que a través del WhatsApp también se pueden poner en contacto. Es el 3336-1521-56. 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Oigan, hace ratito me mandó un videito súper bonito Mónica Villa Miranda de San Sebastián, municipio de Poncitlán. Y me manda un videito. ¡Ay, está precioso tu video! Mi querida Moni. Dice, mira Gaby, el domingo también llevamos a la Virgen del Socorro, que es la patrona de todos nosotros. ¡Ah, mira nada más! ¡Qué chulada, mi Moni! ¿Vean qué bonito está el video que me mandó? No, es un... Creo que es un... No sé si es el altar o no, si es un coche, es como un carro alegórico, pero está lleno de flores y la imagen de la Virgen del Socorro está hermosa, mi Moni. Gracias por compartir, de verdad. Me agradó bastante que recibir este tu videíto. Hola, buenas tardes, Gaby hermosa, mándame un saludo, por favor. Soy Irma Tulio Ortiz, te escucho en mi trabajo, ya sabes, Gaby, ya te la sabes. En Plaza del Sol, que Dios te bendiga, Gaby Gaviota. No, que te bendiga a ti, mi querida Irmita, y muchas gracias por dejarme ser tu compañía en tu chamba. Vámonos con el dueto.

Amigos, ya a la una de la tarde con 14 minutos. Ay, a ver, tengo por aquí muchos saluditos y voy a empezar en este momento con los de, a ver, de una personita que me está escuchando en el Arenal, Jalisco. Dice, Gaby, siempre te escuchamos, nos alegras el día, gracias por siempre mandar nuestros saludos, excelente jueves. Dice, saludos para mi mamá Angélica, dile que la quiero mucho. Anda, lave y lave, mi Gaby. También salúdame a mi papá Chiri, que acaba de llegar de trabajar. Lo quiero tanto, tanto a mi viejo. También salúdame a mi esposo Reinaldo, dile que lo amo con todo mi corazón. También salúdame a mis sobrinos Lalito, a Vincent. También los quiero mucho. Son bajitos, pero los quiero mucho. Saludos también a mi primo Diego. Saludos desde el Arenal, Jalisco. Muchas gracias. Oye, pero ¿quién me está mandando este mensajito? Ah, Reinaldo y Alicia. Bueno, pues ahí está el saludito. Dice, hola Gaby, buenas tardes. Aquí estamos escuchando Radio Gallito, como ya es tradición. Ahora con mi hermano y mi prieta y mis hijos. Es que dice con mi banano. Yo, ¿qué es, el enano? O sí, el banano, así le dicen. Para que siga la tradición desde Tecolotlán, atentamente, el chino. ¡Ay, chino! Fíjense, amigos, yo soy tan tragona que yo ubico los lugares por la comida. ¡Ay, Dios, perdóname! A ver, si yo digo Guadalajara, si ustedes también fueran como yo, si ubicaran los lugares por la comida, si yo digo Guadalajara, lo primero que piensan, ¿en cuál comida? ¡Claro! ¡Claro! ¡Mis niños preciosos! ¡Claro que piensan en birria, en tortas ahogadas, en pozolito, en taquitos! ¡Qué rico! Bueno, pues cuando me dicen saludos desde Tecolotlán, yo pienso en los taquitos sudaditos, esos de las

de las de los baldes que venden ahí a la pasada de la carretera. Pienso en las panelas, en las tortas, en las papitas enchiladitas que le ponen una salsa especial tan deliciosa. ¡Ay! Luego también pienso en el camote del cerro. Y no es que los vendan propiamente en Tecolotlán. Lo que pasa es de que en las vías del tren, ahí las personas se suben y se bajan. Se suben en Tecolotlán y se bajan en las vías del tren. Y a veces se suben en las vías del tren y se bajan en Tecolotlán. Entonces, como que ahorita yo no sé exactamente cómo sea, pero yo cuando pasaba en el autobús y pasaba por Tecolotlán, esa era mi experiencia. Entonces me dicen, saludos desde Tecolotlán. Y yo, saludos, provechito. ¡Vámonos con las hermanas Gómez! Corrido de Pueblo Nuevo, ¡hija!

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0: Lanzamos aquí en Duetos Famosos de Radio Gallito, 760 AM. ¿Puedo imaginar en este momento que ya están casi terminando la comida o están adelantándole a la comida o apenas están preguntándose qué van a cocinar? Oigan, si ya terminaron la cocina, ya terminaron de cocinar, ¡ay, las admiro! ¡Qué envidia!
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0: Dice Gaby Gaby, Gaviotita, buenas tardes. Fíjate, Gaby, que quiero enviar un saludo muy especial para toda la gente que está en sintonía de Radio Gallito, ahí en Tecolotlán, especialmente a la señora María Rosas, de parte de sus nietos, Angelito y Tibi, y toda mi familia. Fíjate que tengo muchos familiares en Tecolotlán. De hecho yo soy de allá, pero me vine a vivir acá a Guadalajara y actualmente vivo en la colonia Miramar. Hace ratito que estabas diciendo de los tacos, fíjate Gaby que yo vendí tacos de balde, y también algo que recuerdo mucho de Tecolotlán son sus ricos tamalitos colados. ¡Ay, qué rico! Dice, veas, qué riquísimos están. Oye, ¿cómo te fue con tu negocio de los tacos de balde? ¿Cómo que vendiste? ¡Sigue vendiendo! Hay que hacerle al negocio, hay que ver de dónde uno saca su dinerito. Muchas gracias, de verdad, por compartir con nosotros esto, Esteban. A ver, tenemos otro mensajito por acá. Dice, Gaby. Dice, oye, mi mamá está haciendo chiles rellenos, mándale saluditos. Dice, saludos a mi madre, María de los Ángeles Zárate Ayala. Saludos a toda la familia en el Fuerte Michoacán. ¡Ay, María de los Ángeles! Señora, invíteme a comer unos chilitos rellenos. ¡Ay, me encantan los chilitos rellenos! Pero miren, yo soy tragona, pero mala para cocinar. Por eso cuando me invitan a comer digo, sí, ¿cuándo, dónde, a qué horas? Díganme, por favor. Diría mi mamá, ¡ay, qué deshechurada eres, Gabriela! ¿A ustedes nunca les dijeron, sí saben lo que es desechurada? O también me diría mi mamá, ¡ay, Gabriela, tú no tienes llenadera! Tantito. Es la 1:38 PM. ¡Uy, qué bonita canción!

Avanzamos aquí en Radio Gallito. Oigan, el tiempo se ha ido rapidísimo. Y yo agradezco a todos ustedes, amigos, que amablemente se siguen comunicando con nosotros. Dice Gaby, buenas tardes. Un saludo rapiditito para mis papás Agustín Padilla y Paula Ramos, para la familia Padilla Ramos que escuchan en Chapala, Jalisco, de parte de Teresa Padilla, y para todos los que están escuchando en Chapala. Desde Santa Ana, Pacueco, Guanajuato. Ay, qué rico estar en Chapala, ¿verdad? ¿Quién me está escuchando en Chapala? ¿En Ajijic? ¿En Cajititlán? Bueno, todas las personas que estén en sintonía de Radio Gallito, el saludo cordial. Buenas tardes, Gaby, ¿cómo está? Quiero mandar un saludo a doña Carmen Castellanos, que está en el puerto de Las Blancas, municipio de Tamazula, Jalisco. Está cosiendo un mantel y escuchando Radio Gallito, de parte de su sobrina Chuya, que le eche ganas. Saludos desde aquí, desde Zapotiltic. Allá está en el rancho. ¿Qué sigue? Muchas gracias. ¡Ay, Chuyita! Oigan, ¿no saben cómo me mueve por dentro el hecho de que me digan que se dejan acompañar por la música de Radio Gallito y ustedes están bordando, están cosiendo, están cocinando, están trabajando? Pero concretamente en el caso de las señoras, que en esta hora, pues les tengo mucho cariño porque son las que se comunican y me dicen, Gaby, mándame saluditos, aquí estoy haciendo la comida. O mándame saluditos, estoy tejiendo. ¿No saben las ganas que me han estado dando ganas de tejer? Sí, van a decir, ay, Gaby, no te creo. Bueno, ni yo me la creo, pero las veo tan contentas, tan felices, tan a gusto tejiendo, que digo, tengo que probar. Porque la última experiencia que tuve era en la primaria, que ya les había contado, pero al final pues terminaban haciéndolo mis hermanas. Pero cuando oigo que ustedes están tejiendo, que están bordando, yo digo, ay, me dan ganas de aprender ahora sí en serio. Sí, sí, sé hacer bastillas y lo que quieran y manden. Pero así de las cosas tan hermosas que ustedes hacen. Ay, no, amigos, la verdad, no. Y lo que me encanta es que uno pierde la noción del tiempo. Básicamente es por lo que me llama la atención querer hacer algo parecido. ¡Vámonos con estas canciones!

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1: Oigan, amigos, ahorita estaba pensando que yo se me antoja lo de la tejedera y digo, ¿cómo no les digo que se me antoja hacer el quehacer cuando me dicen, Gaby, estamos haciendo el quehacer? Ay, no, eso no se me antoja.

Amigos, muchas gracias a todos ustedes que estuvieron compartiendo con nosotros este tiempo con sus llamadas y sus mensajes. 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Amigos, me tengo que despedir. Qué bonito haber compartido este tiempo con todos ustedes. Lo disfruté al máximo. ¡Los quiero! ¡Besitos! Los dejo con muy buena compañía, Ricardo Pasillas, y con este par de canciones, Los Dos Oros, Sollozando, Las Hermanas Huerta, Lloraremos los Dos. Los espero en mis redes sociales, búsquenme como Gaby Gaviota, locutora.

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Oye, ya son las 2 de la tarde con 3 minutos, 2-3 aquí en Radio Gallito 760 AM. Gaby Gaviota, que te vaya muy bien, a descansar, buen provecho. El RP te está acompañando. Son las 2:06. Oiga, ¿qué va a comer? Es jueves. Yo creo que el solecito está sabroso, algo fresco, una ensalada. Usted coméntenos qué va a disfrutar el día de hoy junto con toda su bonita familia. O si está trabajando, claro, pues con los compas, ¿no? Con los compañeros se podría, a lo mejor invitar a los ingenieros unos tacos, ¿no? Tacos de carnita. Ay, ay, ay, 2:04. Vámonos con esto por lo pronto. Se llama Si yo me hiciera millonario. Ah, yo pagaba los tacos, ¿eh? Sí. Ramón Covarrubias Garza, mejor conocido como Ramón Ayala, aquí en Radio Gallito, 2:06.

Cristian Nodal, aquí en Radio Gallito 760 AM. Oye, pues a toda la gente que nos está escuchando y que nos están recomendando un aguachile, ¿verdad? Ay, que para despertar, sabe que... Bueno, muchas gracias a toda la raza pesada que nos está escuchando. Déjeme decirle que hoy precisamente a las 4 de la tarde lo esperamos en la Tardeada Norteña porque nos va a acompañar Reyes Puente y sus castores. Así es de que se va a poner bueno, Se va a poner bueno, musiquita, baile y todo lo que se pueda aquí en Radio Gallito, en la Tardeada Norteña, 4 de la tarde, Reyes Puente y sus castores. Por lo pronto nos vamos con más música. En este momento, ahí le va, en mi viejo San Juan, Javier Solís en Radio Gallito.

0: casa, ¿qué pensaban de nuestra separación?
1: ¿Mi mamá? Mi mamá es la mujer más feliz del mundo. Esa camisa es nueva, ¿verdad?
0: Sí, ¿te gusta?
1: Me encanta. Además, te cortaste el pelo.
0: Bueno, intenté un cambio completo, pero quiero que me digas una cosa.

Es el reencuentro con el dueto del pueblo aquí en Radio Gallito 760 AM, 2:20, 2:20. Y seguimos con buena música. Gracias a todos. Oye, saludos para nuestra amiga Ceci que nos está escuchando. Gracias, Ceci. A Marlene, a Mailani también, a Carla. Gracias, gracias. Buena tarde. Son ya las 2 de la tarde, 20 minutos, 2:20. Vámonos con esto. Se llama Te Amo. Mis compas de La Nueva Idea Norteña.

27 minutos en este momento, 2:26, más bien, ¿no? 2:26 aquí en Radio Gallito. Oye, recuerda que tenemos las ligaditas de Radio Gallito. Mándame tu WhatsApp con audio, grita, yo escucho Radio Gallito y quiero mis ligaditas de... Ya tú me dices de quién quieres las ligaditas. Por lo pronto nos vamos con más música. Es el recreo con los gorriones del Topo Chico aquí en Radio Gallito. ¡Suele! 2:26.

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12: Bienvenidos, mis queridos hermanos, hermanitas. Nuevamente, como siempre, aquí estamos a sus órdenes, a su servicio, para que reciban la mano de apoyo, para que eviten una futura desgracia, un futuro fracaso, para que sigan engrosando la lista de los ganadores, no de los perdedores, porque es mucha la gente que ha recibido un consejo, un ritual, una oración, una técnica, una terapia espiritual, y han visto resultados increíbles. Y comparten esos testimonios a través de este espacio radial para ustedes. Entonces yo les invito, amigos, amigas, que ustedes hoy se encuentran derrotados por los obstáculos financieros, sentimentales, por las enfermedades. 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Vamos con llamadas al aire de una vez. Vamos a darle gusto a la gente que está llamando. Hola, hola.
13: Buenas, buenas.
12: Hola, hija, ¿cómo está?
13: Bien, bien.
12: Bendito sea el Señor. Cuénteme, ¿en qué le puedo servir, mi amor?
13: Ah, es que quería saber, porque en mi casa, bueno, en donde vivo con mis papás, porque hay tanta salación, no les rinde dinero, siempre se andan peleando todos contra todos ahí en la casa, más aparte ellos tienen un negocio en Tlajomulco de su hija, y así como vende siempre a nos han dicho, bueno, me han dicho que ese lugar donde están mis papás, está como envidiado, que porque hay personas allá que envidian el local.
12: Le tienen envidia al local.
13: Es un diario donde ellos se ponen.
12: Exacto, al lugar donde se ponen le tienen envidia los demás comerciantes.
13: Me imagino yo, porque ya nos han dicho varias veces, pero yo no quiero creer en eso.
12: Puede suceder, hija. Suele pasar que cuando a un comerciante le va bien con sus ventas, le llega clientela, y a otro no, pues el otro le puede dar envidia, le puede dar rabia de que el otro sí venda y él no. Entonces esas envidias afectan, estas malas vibras que traen las envidias llegan a penetrar el plano espiritual, el plano astral de los negocios, y afectar a largo plazo las finanzas. Igual puede que la persona que atiende el negocio comience a sentirse mal cuando está trabajando, a sentir dolor de cabeza, cansancio, a sentir pereza para abrir el negocio, atender mal a la clientela, comienzan a sucederles cosas extrañas, o
13: sí,
12: comienzan a caérsele la clientela. ¿Eso pasa con su mamá?
13: Sí, de entonces que ya le dolió la cabeza, amaneció mala del estómago, o mi papá es de mal genio. Y yo digo que porque me han dicho pues que el lugar está envidiado, pues.
12: Sí, es que eso pasa.
13: Quiere ese pedazo.
12: Exacto, hay quien quiere el pedazo, quiere el lugar para hacer su negocio y quitarlos a ustedes. Hay gente así, maquiavélica, esa gente que solamente quiere pisotear a los demás, ¿no?
13: Uh-huh.
12: Y hacer lo que sea necesario para conseguir sus anhelos. Como quien dice, quítate tú para ponerme yo. Hasta canciones hay con esas frases. Entonces,
13: pero esa preguntita, porque todos mis hermanos también en la casa, tengo un hermano que está bien salado, no ha conseguido trabajo, a veces tiene que comer, a veces no, y mi otro hermano también, ahorita le va mal en los tianguis, y ahorita ya se salió de trabajar donde estaba, No sé por qué, bueno, porque mis hermanos andan así.
12: Ah, ustedes son familia de comerciantes entonces.
13: Sí.
12: Bueno, hagamos una cosa, deme la fecha de nacimiento de usted, mi amor.
13: 25 de enero del 88.
12: ¿Y la de sus papás, qué día cumple años su papá y su mamá?
13: Mi mamá cumple años el 27 de agosto.
12: ¿Y su papá?
13: Y mi papá los cumple el 16 de julio.
12: Ok, su papá es de julio, su mamá de agosto y usted de enero, de finales de enero usted. Déjeme aquí hago una triangulación y vamos aquí sacando conclusiones breves, rápidas, exactas y efectivas. Mire, hija, lo que pasa es que el mundo está lleno de envidia y la peor brujería de todos los tiempos es la envidia. Por envidia destruyen hogares, destruyen familias. Por envidia destruyen negocios, le arrebatan oportunidades a las personas. Yo veo ahí que definitivamente hay energías que están afectando la casa, que están afectando a sus familiares, que están afectándolos a todos en su entorno. Hay métodos, hay técnicas muy efectivas para protegerse de esas envidias, para protegerse de esas malas vibras, no solo para usted, sino para todo mi amado público que escucha el programa, que sienten que la envidia les acecha, que sienten mala voluntad de sus propias amistades o familiares, compañeros de trabajo, y se sienten mal, les da dolor de cabeza, les afecta, porque hay gente que le afecta la envidia de los demás. Se sienten afectados a tal punto que hasta se enferman. Entonces hay métodos para protegerse, hay potencializadores, catalizadores, hay objetos sagrados, reliquias que nosotros podemos preparar para las personas, para armonizar energías, para ahuyentar todos esos malos espíritus que trae la envidia de la gente. Porque como he venido hablando últimamente, los demonios al servicio de Satanás, en este caso, por ejemplo, el demonio de la envidia, es un demonio poderoso que se apodera de los seres humanos. Ese demonio se llama Leviatán. Y ese pecado de la envidia, personificado a través de Leviatán, se caracteriza por ese deseo insaciable que lleva a las personas a codiciar los bienes de los demás o las oportunidades de los demás, ¿sí? Uh-huh. Y que llevan a cometer ese pecado deseando algo que no tienen, ¿sí? Y que piensan que es algo que les hace falta a sí mismos lo que tiene el otro, ¿cierto? Entonces, consiguientemente les lleva a desearle el mal al prójimo y sentirse bien con el mal ajeno, porque uno a veces piensa que la envidia es cuando la gente le tiene envidia porque usted tiene el negocio, porque le va bien en las ventas, porque tiene un carro, porque tiene una buena casa, una buena familia. No es tanto ese el sentimiento negativo de la envidia, sino cuando la persona le da rabia que usted tenga lo que el otro no tiene, y cuando comienzan a desearle que le vaya mal, para que usted pierda lo que tiene, para que su familia pierda ese local en el tianguis, para que su familia fracase, para que le vaya mal y abandone el negocio y esta persona se ponga allí. Ese es el demonio de la envidia. Leviatán es muy astuto, se aprovecha de mil y una maneras de las personas para derrotarlas. Un sentimiento mezquino, vergonzoso, que definitivamente se ha apoderado de la raza humana. 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Yo le armonizo las energías, le hago un potencializador taquiónico y ustedes van a ver cómo las ventas se van a seguir sosteniendo, las que se han perdido se van a recuperar, porque a ustedes les ha ido muy bien con el comercio. Mala suerte no tienen, lo que hay es malas vibras y mucha envidia cerca. Entonces hable con ellos y visíteme y hacemos una armonización perfecta. ¿De acuerdo, mi amor?
13: Sí, está bien.
12: 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A las 7 de la mañana se abre el diario, ¿ok?
13: Muy bien.
12: Bueno, mi amor, ánimo y Dios me la bendiga. Adiós, hija.
13: Okay.
12: De nada. 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Vamos al aire con más llamadas. Hola, hola.
14: Hola.
12: ¿Cómo está, mi querido hermano?
14: Bien, bien.
12: Bendito sea Dios. ¿Cuál es su fecha de nacimiento?
14: El 1 de enero.
12: ¿El 1 de enero? ¿De qué año?
14: De 1971.
12: Ok, de 1971. Vamos a sacar la suma de los números. Vamos a aplicar la numerología con usted. 1 y 1 son 2, más 1, 3, más 9, 12, más 7, 19, más 1, 20. Su número es el 2, ¿ok? El número cabalístico. Las personas nacidas bajo el número 2 en la numerología siempre van a tender a sufrir de enfermedades relacionadas con los riñones, con la vejiga, en el caso del hombre, con la próstata, en el caso de la mujer, con los ovarios, la matriz. Para que tenga usted mucho cuidado al respecto. Por lo tanto, tiene que cuidarse mucho de evitar consumir alimentos dañinos en ese aspecto. Los riñones se pueden dañar, por ejemplo, de tomar refresco, de consumir mucha sal, mucho sodio y de consumir cierto tipo de alimentos que perjudican al cuerpo. También de cargar el cuerpo de mucha medicina, ¿sí? Entonces tiene que tener cuidado al respecto porque usted va a terminar sufriendo de los riñones.
14: Andaba mal el día pasado.
12: ¿Ha estado enfermo ya de los riñones?
14: Ni el día pasado, hace como unos 15 días.
12: ¿Ah, sí? Para que se dé cuenta. Cuídese, bájele al refresco, bájele al refresco, bájele al estrés, bájele a la sal. Porque son propensos ustedes, los nacidos bajo el número 2, a sufrir también de cálculos renales y eso es muy doloroso. Y en el caso del hombre, también tienden a sufrir de la próstata y de la impotencia sexual con el tiempo. Entonces, usted es un buen hombre, cuídeseme mucho. Siento que es usted un hombre muy trabajador, muy chambeador. Usted tiene la suerte de su lado. Veo bastantes oportunidades a lo largo de su vida y todavía muchas más. Pero recuerde que el bien más preciado del ser humano es la salud. Y uno no sabe lo que tiene hasta que lo pierde, ¿no? Cuando uno pierde la salud es cuando se da cuenta lo vulnerable que es. Es como en los sentimientos, cuando una persona tiene una pareja al lado que ama, que quiere, a veces pasa que las personas tratamos mal a quien más amamos. Y cuando esa persona lo abandona a uno por una razón o por la otra, o porque la vida se la arrebata, porque muere, es cuando empieza la persona a añorar a ese ser amado y a valorar tantas cosas buenas que tenía, ¿cierto? Y suele sucederle también este tipo de cosas a las personas nacidas bajo el número 2. ¿Usted ha tenido alguna pareja que se le haya muerto, que se haya separado de ella?
14: Sí.
12: ¿Sí?
14: Sí.
12: ¿Usted es viudo?
14: Viudo ahí. Hace como unos 10 años, 12.
12: ¿Y usted la quiso mucho?
14: Oh, sí.
12: ¿Y usted le fue leal siempre o no?
14: No.
12: ¿No le fue leal?
14: No.
12: Yo sé que no, por eso se lo digo. No quiero juzgarlo. Pero mire, le digo una cosa, usted de pronto me llama para ver cómo se encuentra, para checar su estado espiritual, y usted de pronto llega a pensar, ¿será que hay cosas negativas en mi vida? ¿Será que estas enfermedades que me agobian o que nos acechan o que me rodean, cierto tipo de conflictos, que se hubiera muerto esta mujer que tanto amé y a pesar de que le fui desleal, que no le fui serio en la relación, ella me quería y me entendía y ahora pues la extraño, rehice mi vida, pero hay ciertos conflictos? Usted llega a preguntarse, ¿será que hay gente mala, hay brujos, hechiceros que puede usar la gente para hacerme mal? ¿Usted se ha preguntado eso?
14: Sí, pues sí hay.
12: Sí hay, ¿cierto?
14: Sí.
12: ¿Alguna vez ha tenido alguna experiencia de ese tipo?
14: Mi señora, en paz descanse, según eso murió de eso, pero tenía un sueño. No sé, dijo que le robó a la señora, ¿sabes?
12: O sea, la señora, la finadita, murió de leucemia y usted dice que ella pudo haber muerto de brujería.
14: Decían. Porque ella me dijo, un día antes de que muriera.
12: ¿Qué le dijo?
14: Que se había peleado con la señora esa y que le dijo que de ella dependía que estuviera 3 días aliviada.
12: ¿Le dijo la persona?
14: La señora esa, la bruja, era una curandera.
12: Ajá. Y a ella le decían que usted andaba con otras mujeres, gastándose el dinero en lo que no debía, y que una de esas mujeres era la que le había hecho la brujería.
14: Yo estuve en el otro lado casi diario.
12: ¿En Estados Unidos vivió usted todo el tiempo?
14: Casi sí, cuando estuve la otra señora, sí.
12: ¿Vivía usted ya en el norte, trabajaba en Estados Unidos?
14: Venía aquí, nomás duraba yo un año y me iba para allá otro año, dos, y así estaba.
12: Y cuando su señora, la finadita, empezó a reclamarle a usted por sus infidelidades y sus traiciones, ¿usted notó que ahí fue cuando empezaron los problemas y empezó a ponerse mal de salud ella?
14: Oh, sí.
12: Eso es una prueba.
14: Yo venía cada año y ella me dijo, yo iba a venir y ella me dijo, no vengas a estar otro año. Entonces, yo al siguiente año le volví a decir que si venía y digo que no, que me trae otro año. Entonces ella conmigo que trae, pues ya no vine, hasta los 5 o 6 años estaba mala.
12: Ok, pero mire, dése cuenta.
14: Ella me dijo que no viniera, ¿verdad? Y después ya no vine.
12: Mire, si le hicieron un mal a su señora, se lo garantizo, ella murió con brujería, hermano. Y ella claramente le dijo que los habían dañado a ustedes, usted tiene algo malo, y ahora eso va a repercutir en la nueva relación que usted tiene con su actual pareja, está repercutiendo en su salud, está repercutiendo en lo que son las finanzas, y hay que liberar eso porque esto tiene que ver con unos monos enterrados por el lado de una mujer que se llama Mago. Oye, Margarita. Entonces, hágase el favor usted mismo, visíteme, le doy una checadita espiritual y le pruebo con hechos y no con palabras de lo que le estoy hablando. ¿Ok, hermano?
14: Bueno,
12: pues lo espero personalmente a las 7 de la mañana, abrimos diario, tome nota del domicilio y ya lo voy a decir nuevamente. Gracias por su llamada, hijo, un abrazo. Adiós.
14: Okay, gracias,
12: lo espero, de nada, que agradece a Dios. Así
14: gracias.
12: 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Se acabó el tiempo. Que Dios les bendiga, hermanitos del alma.
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Oye, así arrancamos los Gallos de Oro, Antonio Aguilar y Vicente Fernández. Vicente Fernández y Antonio Aguilar, juntos aquí en Radio Gallito 760 AM. ¿Cómo le va? Muy buenas tardes. Saludos para la señora Yolanda García Ramos, allá en la colonia Atlas. Ahí le va esto que se llama Anillo de Compromiso. Es Vicente Fernández.

0: Ordenó de Pablo Romero, llamado Colillero, mató a mi caballo Las de Oros. Ángel lloró y yo también lloré.
1: ¡Oigan!

En ese momento ya son las 3 de la tarde, 3:15 aquí en Radio Gallito 760 AM, 3:15. Hoy el RP te está acompañando y bueno, saludando a todos. Gracias, enseguida voy a mandar saludos a través del WhatsApp también, muchas gracias. Eso por lo pronto se llama Tu Camino y el Mío, es Vicente Fernández en Radio Gallito, las 3:15.

Mandamos saludos, dice buenas tardes, cordiales saludos para usted, RP, para Lupita y Juanita González, a la tía Uva, a Ana Lore Chavira, también para Tere Mejía, a Lupita Saldate, Maripina y Angelita Carrera, de parte de Luz Rodríguez. Gracias, Luz. Muchas gracias. Ahí estamos. Gracias, Luz, que tengas buena tarde, ¿eh? Oye, tengo otro saludo, dice, muy buenas tardes, quisiera mandar un saludo para la familia Rodríguez Santillán, que hoy cumple años el papá precisamente. De que partió al cielo, ¿verdad? Si mal no entendí. El nombre José Luis Rodríguez Reyes, allá por San Miguel Tateposque. Le mandamos un abrazo allá en San Miguel Tateposque, un abrazo fuerte para toda la familia. Y claro que sus amigos de Radio Gallito, ahí estamos con ustedes también, ¿eh? Muchas gracias por compartir eso con nosotros, aquí estamos sus amigos de Radio Gallito, siempre, siempre, gracias. Vámonos con eso, se llama Negra Cruz, en la voz de Vicente Fernández. En ese momento son las 3:20.

Oye, ya son las 3:26, 3:26. Aquí estamos con los Gallos de Oro y ahora de un rancho a otro con Vicente Fernández aquí en Radio Gallito 760M 3:26. ¡Súbele! Buenas tardes.

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1: Lágrimas, lloro y es Antonio Aguilar, las 3:37.

Oye, recuerda que tenemos las ligaditas de Radio Gallito aquí en Radio Gallito 760 AM. ¿Qué tienes que hacer? Bueno, pues manda tu WhatsApp con audio, grita yo escucho Radio Gallito y quiero mis ligaditas de... Ya tú me dices de quién, ¿no? Oye, muy pendientes porque en un momento más en la tardía norteña tenemos a Reyes Puente y sus castores para que no se lo vaya a perder. Y lo vamos a también a tener a través del Facebook Live para que no se vaya y se quede con nosotros disfrutando de música.

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Grita, yo escucho Radio Gallito y quiero mis ligaditas de... ¿Qué te parece? Unas ligaditas de Reyes Puente y sus castores para el próximo domingo. Que, por cierto, van a estar con nosotros en un momento más. Así es de que no te vayas, quédate con nosotros.

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0: Señoras y señores, ¿cómo están? Muy buenas tardes. Bienvenidos a la Tardeada Norteña. En este momento, aquí están con nosotros mis amigos de
1: Reyes Puente y sus castores.
0: Oye, lo prometido es deuda. Oye, Reyes, esta es su casa siempre. Grandes eventos que hemos tenido, pues en todos lados, en diferentes lugares, ¿verdad? Durante mucho tiempo. Y esta ha sido siempre su casa. Bienvenidos, ya les tocaba venir, Reyes.
2: Muchísimas gracias, Ricardo. Y un saludo a todo ese público que nos escucha, pues a través de las redes sociales ya. Porque pues ya el radio se oye pocón, pero por la gente que nos está oyendo a través del aparato de radio, pues un saludo y un abrazo para todos ellos. Y para nosotros es un halago que Reyes Puente y sus castores estemos aquí en Radio Gallito nuevamente.
0: Oye, qué bárbaro. Ya estuvimos escuchando algunas canciones. Oye, platicamos de la primera canción que tuviste aquí en Radio Gallito. ¿Cuál era?
2: La primera que nos prendió aquí en Gallito fue El Farolito.
0: El Farolito.
2: Farolito, porque donde quiera que andamos, faro, faro, faro, la gente en la calle.
0: La gente los quiere mucho.
2: Y luego, ya se vino la de la varita. Y muchos me decían, Don Huititi, Huititi.
0: Ah, sí.
2: Sí. ¿Cómo está?
0: ¿Cuál quieres esta?
2: Don Huititi, Huititi, ¿por qué? Porque dice, es la varita. Huititi, Huititi, Huititi, ya. Y así me decían, Don Huititi, Huititi. Mucha gente en la calle.
0: Fíjate nada.
2: Y para mí, es un halago, ¿no? Que te tomen en cuenta. No le hace como te llamen. Lo importante aquí es que te conocen y te toman en cuenta.
0: Claro.
2: Fíjate que muchos compañeros o mucha gente se molesta, dice, pues a mí, ¿por qué me dices así? Pero para mí es un halago porque es una de mis canciones, pues, que gustó al público y para mí es lo mejor que puede haber.
0: Oye, y vamos saludando a los demás, por favor, la dinastía de Reyes Puente y sus castores. Adelante, por favor.
3: Gracias, mi nombre es José Reyes Puente. Antes que nada, muchas gracias por la invitación, Ricardo. Gracias. Muy contentos y agradecidos de estar nuevamente por aquí en el estudio de Radio Gallito. Muchas gracias. Aquí estamos. José Reyes.
0: José, gracias.
4: Hola, ¿qué tal? Buenas tardes. Mi nombre es Arturo Suárez, baterista del grupo. Muchísimas gracias, Ricardo, por la invitación y gracias a Radio Gallito y a todo el público que lo está escuchando.
0: Muchas gracias. Adelante.
5: Hola, buenas tardes. Mi nombre es Alonso Puente. Primeramente agradeciendo la invitación de estar nuevamente aquí. Y esperemos si les guste.
0: Gracias, muy amable.
6: Hola, ¿qué tal, Ricardo? Yo soy Marco Puente, bajo sexto y segunda voz de Reyes Puente y sus castores. Gracias por la invitación y aquí estamos a la orden. Gracias.
0: Adelante, por favor.
7: Hola, ¿qué tal? Mi nombre es Miguel Puente. Toco el bajo eléctrico y muchas gracias, Ricardo, por la bonita invitación. Y aquí estamos a la orden, como siempre, bien puestos.
0: Muchas gracias. Oye, bienvenidos. Ellos son mis amigos de
1: Reyes Puente y sus castores.
0: Muchas gracias.
2: Ricardo, te quiero presentar a mis nuevos, a mis nietos, nuevos integrantes que van a integrar la banda de Reyes Puente y sus castores.
0: Que sigue la dinastía.
2: Sí, la dinastía.
0: La dinastía, adelante.
2: A ver, hijo.
8: Hola, yo soy Marco Puente y toco el acordeón y la batería.
0: ¿Y?
9: Yo soy Jimena Puente. Y yo toco el acordeón.

0: Las escalas, fíjate. Del acordeón de sol, precisamente.
1: Sol, ¿no? Mayor, sol mayor. Sol,
0: sí. Uno de los.
2: Pues es el indicado, el de sol mayor. Sol, fíjate que yo mandé pedir un acordeón de sol a una persona que los hacía o los vendía. Y se enojó. Que el de sol no sirve, que el sol. Le dije, a ti no te interese que todo lo quiera, yo te lo voy a pagar, a mí mándamelo sol. Se acabó. Sí, pues que de fa fuego, me lo mandó de fa. A última hora.
0: Hay de sol, de fa.
2: De mi. De la. Hay de todos los tonos. El que usa el acordeón de todos los tonos son los vallenatos, los colombianos. Okay. Ellos traen acordeón, usan mucho el acordeón de fa porque anda muy alto. El acordeón de la mayor, de si bemol. De la bemol, de do mayor, de tonos que nosotros no usamos. ¿Por qué? Porque ellos tienen unas voces muy agudas, cantan muy alto y los ocupan.
0: Ok. No, bueno, pero la verdad es que el de sol, la verdad es que está muy...
2: Sí,
0: muy,
2: es el sí, el internacional.
0: Es como el norteño, sí, se podría decir que es con sol.
2: Sí, es el sol, sí.
0: Ok.
2: Perfecto. Ahorita, por lo regular, la mayoría usa fa y mi. Ok. Sí, pero el mero mero para mí es el sol, mayor. Okay. Allí no hay vuelta de hoja.
0: Qué bárbaro. Reyes, arrancamos con una rola. Lo más reciente que tiene Reyes Puente y sus Castores.
2: Vamos a cantarles Mi Lindo Zapopan. Venga. Que eso es lo más reciente.
0: Adelante.

0: Señoras y señores, mis amigos de
1: Reyes Puente y sus castores.
0: Oye, qué barro. Esa canción, ¿tú la compusiste, Reyes? ¿Quién la?
2: La compuso mi hijo Marco Antonio Puente.
0: Ok.
2: Sí, perfecto. Es creación de él. ¿Para qué adueñar lo
0: que no? Oye, pero la dinastía, platicamos también que tienes otros hermanos que también son cantantes. Sí. O sea, ¿esto viene desde cuándo? ¿De dónde empezó todo esto?
2: Mira, yo, de lo que yo recuerdo es a mi padre. Uh-huh. Él tocaba acordeón de botón y de tecla y tocaba un violín. Okay. Su mero fuerte de él era el violín.
0: Okay.
2: Entonces, mi papá me puso las primeras notitas de la canción. Él no sabía mucho, pero tenía una dedicación.

0: educación, en enseñarnos. Y yo le agradezco a Dios y a él, porque gracias a mi padre, ¿verdad? Sabemos tocar. Okay. Y nos dio un legado para poder subsistir en la vida. Uh-huh. Sí, para poder comer de allí. Sí, porque nosotros no tenemos otros trabajos más de la música, y de allí hemos vivido, de allí hemos formado. Yo allí formé mi familia, mis hijos, mi casa, todo lo que yo he hecho es de la música, gracias a Dios. Okay. Yo no me quejo de la música.
1: Ah, qué bárbaro. Oye, Reyes, entonces, a ustedes los conocen por todos lados, Reyes. ¿Cómo es esto? ¿Cómo se llega a tener esa cercanía con el auditorio? ¿Qué hace Reyes Puente para estar más cerca de la gente?
0: Mira, yo creo que aquí, en este ambiente, es que hagas tu trabajo con dedicación. Y sobre todo, que respetes al público.
1: Okay.
0: Si no respetas al público, el público se te voltea. Okay. Porque el público es delicado, no es cualquier cosa. Uh-huh. Mira, una ocasión, fuimos a trabajar a un lugar y no nos querían, porque no nos habían oído.
1: Okay.
0: Entonces se nos arrimaba la gente, oye la canción fulana, oye la canción sutana, oye la perengana, oye cántanos esto, y todos les cantamos, gracias a Dios, y eso al público le gusta. A mí me dijo uno de ellos, dice, mira, dice, nunca habíamos traído un grupo como ustedes. Dice, aquí a todos los grupos les pedimos canciones y tocan lo que ellos quieren. Nunca nos cantan la canción que queremos. Y ustedes sí nos complacieron. Entonces, todo esto, a través del tiempo, de la experiencia, yo tengo tocando de la edad de 5 años.
1: 5 años.
0: Yo tocaba en camiones, mercados, donde Dios me iluminara. Tenía que llevar dinero a casa y pues para traer yo, ¿verdad? Entonces, todo eso, a través del tiempo agarras una experiencia de cómo tratar al público, que no seas grosero con él. Si te hablan, señor, ¿me permite una foto? Sí, cómo no, con todo el gusto. Y hay gente que no se deja tomar fotos. Y aquí el respeto al público, yo creo que es lo que te vale, y ser sencillo.
1: Okay.
0: Ser sencillo, no menospreciar a nadie. A todo niño, señoras, señores, y con respeto.
1: Okay.
0: Entonces, ese es donde te ganas un lugar.
1: Excelente.
0: Si te fijas, cuando íbamos a los eventos, que había antes eventos de Gallito, yo pasaba por donde estaba el público, me decían, Reyes, véngase a comer. Reyes, tómese una copita. Reyes, tómese un refresquito. Aquí tenemos lonchecitos, aquí tenemos. Y me arrimaba y me comía un lonchecito. ¿Qué me hacía? Nada.
1: Pues nomás subir de peso, pues Reyes, nada. Porque en una había pozole, en otra había gorditas, tostadas, ¿no?
0: Digo, de todo. Y a mí me encantan las tostadas de cuerito, y llevaba tostadas de cuerito.
1: Ay, qué bonito recuerdo.
0: Sí, no. Entonces, si yo, como vulgarmente se dice, si yo me aprieto, que no quiera convivir con esa gente, pues van a decir, mira nomás nuestro ídolo, pues, que ídolo. Porque mucha gente iba a ver a Reyes Puente.
1: Sí, cómo no.
0: Otros iban a ver a Héctor Montemayor, otros a las Higuerías cuando estábamos.
1: Entonces Lorenzo. ¿No?
0: Lorenzo, a Poncho Villagómez.
1: Poncho Villagómez.
0: Entonces yo me paseaba ahí con la gente y agarraba un taco de aquí, un taco de allá, un vaso de agua, un durito, uno, lo que fuera. Y toda la gente estaba complacida. Entonces yo creo que ese es el modo de que el público te acepte.
1: Okay.
0: Si no, no te acepta.
1: Ahí está el consejo, digo, para los que van empezando, ojalá y lo sigan.
0: Sí, hay que convivir con ellos y respetarlos.
1: Respetarlos.
0: Sí, claro. Nada de burlas, hablar con respeto con ellos.
1: Claro.
0: Sí, hay un señor que yo conocí, era un niño yo, él toca el acordeón. Uh-huh. Voy a decir el nombre de ellos, se llamaban Arrieros de la Loma, que les mando un saludo cariñoso para ellos. Se llama Mundo, el señor Raimundo, y él me conoció de niño, desde una criaturita, y él ya era un señor. Entonces yo me lo encuentro y le digo, ¿cómo está don Raimundo, don Mundo? Don Mundo, y me bajo del carro y me lo saludo y me voy. Y me dijo, dice, tú eres una persona muy amable. eres una persona buena, dice, porque todos nos ven, yo ando tocando por lo que me den, dice, y nos ven y no se nos quieren arrimar, no suban, y tú no, dice, tú te bajas del carro y vienes y me saludas. Le dije, usted se merece todo el respeto del mundo, así como yo me merezco el respeto de los de la juventud o de los señores mayores, de todos, así usted se merece ese respeto, porque usted me vio desde niño y no me puedo igualar con usted.
1: Que les mandamos un saludo para ellos.
0: Un saludo siempre. Muy grande, sí.
1: También muy de casa.
0: Sí, sí, sí, ¿no? Son de casa, sí.
1: Entonces, Reyes, ¿qué te parece una rolita que pegó muchísimo también? Si te acuerdas de la Ticha, precisamente, que le gustaba mucho. Le mandamos saludos.
0: Un saludo a la teacher.
1: Okay. Saludos. Bueno, ¿con qué nos vamos?
0: Tú pues dime. Vamos a echar el farolito, yo creo.
1: El farolito, venga, vámonos con el farolito. Señores, señores, ahí está. Entonces, en este momento, Reyes Puente y sus castores con el farolito aquí en Radio Gallito 760 AM. Yo nomás quiero agradecer también pues que estén acompañándonos, porque también estaban ocupados, se dieron su tiempo y aquí están con nosotros. No, aquí estamos. Ojalá y no sea la última vez que nos acompañen. Que
0: primeramente,
1: no
0: me gustó, primeramente Dios, Ricardo.
1: Siempre. ¿Sabes? Aquí lo tienen. Señoras, señores, mis amigos de
2: Reyes Puente y sus castores.

0: Ahí lo tiene, señoras y señores, mis amigos de
1: Reyes Puente y sus castores.
0: Oye, Reyes, déjame decirte que nos están mandando saludos también por el WhatsApp, el cual les agradecemos muchísimo. Dice: hola, buenas tardes, saludos a todos de allá de San Pablo, saludos para todos, muchas gracias. Dice: me encanta Reyes Puente y sus castores, muchas gracias, ahí está.
2: Muy amables.
0: Salud, dice: buenas tardes, dice: qué grupo detallazo, Reyes Puente y sus castores, muchas gracias. Ahí está su saludo, gracias Pedro, ahí está, muy amable. Dice: hola Ricardo, buenas tardes. Dice: cordiales saludos, señor Reyes Puente y sus castores.
2: Gracias.
0: A sus nietos, dice: un gusto estar escuchándolos. Que sigan adelante con sus canciones y todos sus éxitos. Bendiciones de parte de Juanita González en la colonia San Rafael. Ahí está Reyes, dice. En Ixtlahuacán también nos están escuchando. Ixtlahuacán del Río. Saludos. Del Río. Saludos, amigos. La señora Imelda Medina, 100%
2: gallito. Muchas gracias, también, saludos.
0: Dice, está escuchando a Reyes Puente y sus castores. Ahí está presente la señora Imelda. Muchas gracias, señora Imelda. Y bueno, Reyes, ¿te parece si nos vamos a la pausa comercial?
2: Sí, enseguida no.
0: Regresamos porque tenemos más canciones, más música con mis amigos de Reyes Puente y sus castores.
2: Muchas gracias, Ricardo.
0: Vamos a la pausa, enseguida seguimos cotorreando con ustedes, mis amigos de
1: Reyes Puente y sus castores.
0: Vamos a la pausa, regresamos.
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0: Señoras y señores, mis amigos de
1: Reyes Puente y sus castores.
0: Oye, qué bárbaro, Reyes. Oye, muchas gracias. Por favor, entonces ahora nos vamos con lo que estamos esperando precisamente. La dinastía continúa, la juventud se pone y viene con todo, Reyes.
2: Mira, Ricardo, muchísimas gracias que nos das la oportunidad y ese público en escucharnos. Les voy a presentar a mi nietecita Jimena, tocándoles el acordeón y cantándoles una canción. Porque, pues es la dinastía que va a quedar, porque yo ya estoy como la minifalda. ¿Sí sabes cómo está la minifalda?
0: A ver,
2: ¿cómo está? Cada día más cerquita del hoyo.
0: Cada más cerquita.
2: Así es que tengo que dejar un legado.
0: Hay que dejar,
2: claro. Y mi nietecita les va a cantar una canción, les va a tocar con el acordeón.
0: Okay.
2: Se llama Jimena Puente.
0: Jimena, Rivera. Déjame, la saludamos. Jimena, ¿cómo estás?
3: Bien.
0: Oye, bienvenida a esta tu casa también, Radio Gallito 760 AM. Jimena, ¿por qué te dio por tocar el acordeón?
3: Porque me llama mucho la atención y toda mi familia es músico, de parte de mi mamá y de parte de mi papá.
0: Okay.
3: Y es un instrumento que me llama mucho la atención. Okay. Y también me gusta como la música de mariachi y también se puede tocar con el acordeón.
0: Oye, ¿cómo te ves de que a unos... ¿qué serán? 10 años, ponle.
2: Sí,
0: digo, no, pero porque sí. Auguramos que puede llegar muy, muy alto,
2: sí,
0: déjame
2: claro,
0: decirte,
2: sí.
0: ¿No?
3: No, pues uno de mis sueños es tocar, ser mariachera.
0: Ok.
3: Tocar en un mariachi grande de puras mujeres o mixto.
0: ¡Órale! ¿Sí? Bien, no, pues ya sabe por dónde, ya sabe qué es lo que quiere, ¿verdad?
2: Sí.
0: Perfecto. ¿Y qué nos vas a interpretar?
3: Voy a interpretar la canción de El Precio de la Soledad de Alfredo Olivas.
0: Órale. Perfecto, señores, déjenme decirles que estamos transmitiendo a través de nuestras redes sociales en el Facebook. Búscanos Radio Gallito 760 AM, arroba Radio Gallito 760 AM. Por favor, sus redes sociales, que ya se las, ya también nos están,
2: sí,
0: los tienen muchos seguidores,
2: sí, cómo
0: en redes,
2: no, sí,
0: en redes,
2: sí,
0: en redes sociales.
4: Claro que sí, las redes sociales son Instagram y Facebook, Reyes Puente y sus castores.
0: Okay.
4: En TikTok, ahorita tenemos, bueno, ahora sí que por mi página sería Miguel Puente.
0: Uh-huh.
4: Acordeón, ahí también estamos transmitiendo. Pero por lo regular tenemos YouTube, también Reyes Puente y sus castores. Uh-huh. Y el Facebook.
0: Ok, muchas gracias. Ahí estamos entonces en este momento. Pues a darle, ¿qué nos vas a interpretar? ¿Me decías la de?
3: El Precio de la Soledad.
0: El Precio de la Soledad. Listo, señoras, señores, mis compas de
1: Reyes Puente y sus castores.

0: ¡Ea! Reyes Puente y sus castores. Oye, déjeme decirte que estamos transmitiendo a través del Facebook, Facebook Live precisamente, aquí en Radio Gallito 760M, arroba Radio Gallito 760M. Y bueno, dice, muchas felicidades, Jimena, que soy muy bonito, ¿eh? Felicidades, dice.
1: Gracias.
0: Oye, saludos para todos en la cabina, pendientes de la transmisión. Ahí estamos, Luz del Carmen. Señora Luz del Carmen, aquí está Reyes Puente y sus castores.
2: Gracias, señora Luz del Carmen.
0: Ahí está, que escucha Radio Gallito. Muchas gracias, dice, muchas felicidades y mucha suerte, te inauguran mucha, que te va a ir muy muy bien, muchas gracias.
2: Es que necesita darnos de comer ella.
0: Ah, fíjese. Sí,
2: necesitamos explotarla.
0: Hay que, oye, bueno, pues, ¿ah? Pero así crece, así sí. Es, uno empieza regalando a veces el trabajo y llegas muy alto, ¿verdad?
2: Sí, Rey? Sí.
0: También le manda saludos, Elisa, gracias Elisa, muy amable. Dice aquí Nayeli Rivera, muchas gracias, felicidades, te mando muchas felicidades, que se oye muy bonito, ¿eh? Ahí está. Reyes, ¿tenemos más todavía, claro?
2: Sí, tenemos a mi nietecito Marco Antonio Puente Rivera. También pues anda haciendo sus pininos y pues que vuelvo a decir qué es lo que voy a dejar, ese legado. Uh-huh. Entonces tenemos que darle oportunidad para que pues también desarrolle. Uh-huh. Me decía un músico que le enseñara a un hijo. Uh-huh. El muchachito ya tocaba muy bonito tocaba. Entonces le dije, aquí no soy yo, eres tú eres su padre. Si más no se puede, llévatelo a los mercados, a los camiones, tú con una guitarra y él con su acordeón. Okay. Es del modo que va a aprender, de otro modo, si tú no lo apoyas, nadie lo va a apoyar, ¿verdad? Entonces, yo te digo que lo apoyes. No, el muchachito es un súper acordeonero. Okay. Es primo hermano de ellos.
0: Queremos escuchar eso, precisamente. Sí. ¡Qué bárbaro! Ahí la llevamos. Por favor, ¿cómo?
2: Marco Antonio Puente.
0: Marco Antonio, ya platicábamos contigo al inicio también. Muchas gracias. Qué bueno que nos visitas, ¿eh? Muy joven, pero la verdad es que yo pienso que es muy, muy listo y seguramente... ¿Qué tipo de acordeón traes en este momento?
1: Un compadre.
0: Compadre. A ver, sí, ahí dice, yo no me había fijado. Oye, ¿qué nos vas a interpretar?
1: Flor de Capomo.
0: ¡Ande, pues! ¡Venga! ¡Puras buenas! En este momento, señoras y señores, mis amigos de Reyes Puente
2: y sus castores.
0: Aquí está, precisamente con esto que se llama Flor de Capomo. Estamos transmitiendo a través de las redes sociales Radio Gallito 760 AM. Mándanos saludos. Aquí está, precisamente para escuchar esto que se llama Flor de Capomo. ¿Listos?
2: ¡Vámonos!
0: ¡Adelante!

0: Ahí están mis amigos de
1: Reyes Puente y sus castores.
0: Oye, qué bárbaro, muchas felicidades, ¿eh? Gracias. Muchas felicidades. ¿Cómo te sientes al pertenecer aquí a Reyes Puente y sus castores?
2: Bien.
0: A gusto, sobre todo.
2: Sí.
0: Yo apenas si las mañanitas apenas las están empezando.
3: Y ya te olvidaron.
0: Y ya se me olvidaron. Oye, los arreglos, a ver, avíntate un, se le llama arreglos, ¿no?
3: Sí.
0: ¿Un arreglito?
4: El adorno.
0: A ver.
4: El adorno.
0: A ver, otra vez para grabarlo. Pues que cómo se los aprende uno. Oye, de repente sí, no te ha dado por hacer videos y empezar
2: sí,
0: también.
2: Sí.
0: Hacer videos y decirles, así se maneja el acordeón o así se toca, ¿no?
2: Sí, oye, qué bien. Cuenta.
0: Muchas gracias. Por favor, tus redes sociales.
2: La cuenta se llama marcopuenter.-7.
3: ¡Qué hubo!
0: ¿También tú tienes tus redes sociales?
5: Vente, hija.
0: Por favor. ¿Cómo se llama? A ver, tú nos dices, ¿cuál es tu redes sociales? Por favor, las de Reyes Puentes también, ¿eh? A ver, adelante.
5: Sí,
0: las,
5: cómo no.
0: A ver, las redes de Reyes Puente, ahí las tienen. A ver.
6: Claro que sí, la red de Reyes Puente, Reyes Puente y sus castores, Instagram, Facebook, viene igual, y TikTok.
0: Ok, a ver, adelante, por favor.
7: Ah, mi cuenta se llama sofía.192.
0: Okay.
7: Pero también grabo muchos videos en la cuenta de mi papá.
0: Okay.
7: Ahí está, pues casi todo de nosotros.
0: Perfecto.
7: La cuenta se llama Marco Castor.
0: Perfecto. Ahí está. Hoy estamos transmitiendo a través del Facebook Live. Síguenos en este momento para que no te pierdas de Reyes Puente y sus castores.
3: Muchas
0: ahora
3: gracias.
0: Con la dinastía que también está acompañándonos. Reyes, pues el tiempo se va. Sí,
3: y nos falta otro nieto.
0: A ver, adelante.
3: No, pues.
0: Falta. No vino
3: el toque del saxofón.
0: Órale.
3: Sí, es hijo de mi hijo Reyes. Y pues ahí va el muchachito también. Ahí van. Fíjate que yo. Disculpa.
0: ¿Sí?
3: Yo. Me gusta darle la oportunidad. Yo le doy oportunidad a gente que no es nada mía, o sea, amigos nada más. A un niño lo dejé tocar en la calle 2 conmigo y toda la gente me felicitó porque dice, es que tú le das la oportunidad a la gente. Nada me hago. Ahora, pues mayormente a mis nietos.
0: Okay.
3: Sí.
0: Qué genial.
3: Sí, mayormente.
0: Reyes, ¿con qué cerramos para terminar? A lo mejor algún saludo que gusten mandar. Ay, amigos, allá por la colonia.
4: No, pues un saludazo a mi esposa, a mis hijos que están ahí también atendiendo la tienda, por ahí tenemos un negocito. A los albañiles allá de la Higuera, cómo no, al Pollo, al maestro Saúl, que se pongan a trabajar.
0: La raza pesada chambeadora.
4: Saludos para ellos.
3: Yo quiero mandar un saludo también a todo ese público hermoso que nos está escuchando a través de las redes sociales y a través de su aparato de radio y a todos mis compañeros músicos,
0: claro,
3: a todos.
0: Claro, adelante, por favor. ¿Algún saludo?
8: Muchas gracias. Pues antes que todo, Ricardo, muchas gracias por la bonita invitación y queremos mandar un saludo a la Higuera, Zapopan, ahí para todos los vecinos. También tenemos un negocito también de abarrotes y ahí también ahí nos sigue la gente. Saludo a mi esposa y a mis hijos.
0: Perfecto, claro que sí. Oye, perdón, ¿las esposas no tocan también o sí? O... No, ¿verdad? Digo, porque a lo mejor también aprenden, digo, ¿verdad?
3: Fíjate, en mi familia todas las mujeres tocaban guitarra y cantaban.
0: Ok. Sí, sí, tenemos el gusto de conocer a algunos de tus familiares.
3: Sí. Pues ya quiero que sepas, ya murieron. Entonces nomás éramos 12, quedamos 6.
0: Okay.
3: Sí.
0: Híjole.
3: Y ya murieron todas las mujeres, pues, y tocaban y cantaban.
0: Oh, sabíamos que tocaban muy bien, eran muy
3: reconocidos. Inclusive, grabamos mi hermana María del Tránsito, paz descanse, grabamos un disco y le pusimos el dueto Despreciado. Así se llama.
0: ¿Así?
3: Okay. Y grabamos a pura canción para cuando duetos famosos.
0: A ver, ¿cuándo lo tenemos, Reyes, ese disco? No, estaría muy bueno. Muchas gracias. Ok, adelante, por favor.
9: Yo quiero mandar un saludo a mi esposa que me está escuchando y que está haciendo piñatas ahorita y a toda la gente que le está ayudando también. Saludos ahí a la colonia Balcones de la Cantera y toda la gente que nos escucha. Muchas gracias.
0: Al contrario, por favor, adelante.
10: Pues antes que nada, agradecer la invitación a usted, Ricardo, y a todo el público por habernos escuchado.
5: Y un saludo para todos los de la colonia Los Alamitos y a mi familia.
0: Perfecto, por favor, adelante. ¿A quién quieres saludar? A la novia, pues sí, estás joven todavía.
10: No, que no, agradeciendo la invitación. Saludando a mi mamá. Ajá, adelante, por favor. Saludos a mi mamá, a toda mi familia, puro Quintero también.
0: Eso, claro, muchas gracias. ¿Quién faltaba? ¿Ya estamos? No,
11: ya.
0: Muchas gracias. ¿Con qué cerramos, Reyes?
11: Vamos a echar un día más.
0: Un día más. Muchas gracias, señoras, señores. En este momento, mis amigos de
1: Reyes.

0: Ahí están mis amigos de
1: Reyes Fuente y sus castores.
0: Oye, muchas gracias, Reyes. Muchas gracias por tu visita. Esa es tu casa, como siempre.
2: Muchísimas gracias, Ricardo, y gracias a ustedes por invitarnos y a ese público bonito que nos escucha y nos acepta.
0: Muchas gracias a todos. La dinastía.
3: Gracias. Quiero mandar un saludo para mi hija Diana Puente, que me está escuchando y está llorando porque no le mandé saludos.
2: Y también toca el acordeón.
0: También toca el acordeón.
2: Tiene 6 años y toca el acordeón y canta muy bonito.
0: Yo nomás a mí como que me acuerdo de una, la del perro, que es sediento. Y que ¿no?
4: El perro soleado.
0: Ah, soleado. ¿Cómo va esa? A ver, el perro. El perro soleado era. Era como. Ahí está. El perro soleado, señores. Con eso cerramos. Muchas gracias, mis amigos de
1: Reyes Puente y sus castores.
0: Gracias. Que tengan buena tarde. Continuamos en esta tardeada norteña. Con eso cerramos precisamente. Muchas gracias.
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inocente, pobre amigo, el gallo de Ciudad Juárez, aquí en Radio Gallito 760 AM. No, pues quedó una energía impresionante aquí en la cabina de Radio Gallito. Ahora ya estamos, claro, con el gallo de Ciudad Juárez, Juan Gabriel, en el 760 de amplitud modulada. 5:09. 5:09. El RP Ricardo Pasillas está acompañando. Y bueno, pues ahí está. 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Ponle Radio Gallito y ahí te va a aparecer en el buscador, ahí en el Face, y te va a aparecer, y para que te des cuenta de lo que estábamos haciendo. Regálanos un me gusta, compártelo con tus amigos, con tus seguidores. Ahí están nuestros amigos de Reyes Puente y sus castores. Gracias. Y bueno, ahí está. @ Radio Gallito GDL, @ Radio Gallito GDL. Muchas gracias. Vámonos con más música. Seguimos con el gallo de Ciudad Juárez. Solo sé que fue en marzo. Juan Gabriel en Radio Gallito.

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1: La diferencia, Juan Gabriel en Radio Gallito, ya son las 5:24.

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las 5:47 aquí en Radio Gallito 760 AM. Vamos continuando con más de la música. Ya no insistas, corazón. Ay, ya son las 5:47. ¡Ánimo!

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10: El pobre será menos triste si conoce la sonrisa y el apoyo de un amigo.
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